0: ¡El Tiger! ¿Cómo andas, mi Tiger? Vamos a ganar, padre. Vamos a ganar. Hay que tener fe. Vamos a ganar la final.
1: ¡Claro, amigo, claro!

0: Ay, gracias, aguanta, guacha.
1: Jimmy Tiger Terry de Papua. Oye, mi rey, ¿cómo quedan? 3-1 gana Corea. Discúlpenme por ser realista.
0: Te mato.
1: Águila.
0: Te fuiste carote, mijo, ¿eh?
1: Échale papi, ñongudón, arriba México, mijo. Rumbo pa'l pocket de las Américas. ¿Quién jala? Vámonos, el titino del Didi. Arre, gente.
0: Vaya. Ok, no sé, C24. ¡Vamos, México!
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2: 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Juárez.
3: Fueron 13 personas migrantes centroamericanas que fueron privadas de la libertad, atadas de pies y manos, amenazadas, golpeadas, quemadas en diversas partes del cuerpo y obligadas a tener relaciones sexuales entre ellas. Los traficantes de personas los secuestraron y los hicieron vivir los 10 días más inhumanos de su vida, mientras les exigían a sus familiares miles de dólares a cambio de su libertad. Ya están presos 845 años y 10 meses de prisión.
2: El Paso.
3: La agencia de marketing detrás de la galardonada campaña en redes sociales para la reinscripción en Medicaid de Nuevo México está reclutando influencers para promocionar el proyecto Júpiter, el polémico centro de datos de inteligencia artificial que se encuentra en construcción en el condado de Doña Ana.
2: Estatal.
3: La venta de autos nuevos en el estado creció un 6.0% entre enero y mayo de este año, al acumular un total de 13.565 unidades comercializadas. Durante este periodo, la ciudad de Chihuahua lideró el mercado estatal con la colocación de 4.671 vehículos.
2: Nacional.
3: Alba Lucía Castañeda Torres, una joven originaria de Colombia, a quien le prometió un supuesto novio traerla a México para ver jugar a su selección en el Mundial de Fútbol, fue asesinada y su padre busca repatriarla. El 6 de junio viajó procedente de Colombia y el lunes 8 del mismo mes, por la noche la asesinaron, informó en su cuenta de Facebook el papá de la joven, José Isidro Castañeda.
2: Internacional.
3: El presidente Donald Trump firmó un acuerdo con Irán para poner fin a la guerra en Oriente Medio, luego de que se reportara la firma que se hizo durante una cena con el mandatario francés Emmanuel Macron, aunque está sujeto a discusión futura, pacta que este diluya sus reservas de uranio altamente enriquecido, apoyos a la República Islámica a reabrir el estrecho de Hormuz y levantar las sanciones contra el país.
2: Deportes.
3: Son los partidos de hoy de la Copa del Mundo. La República Checa enfrenta a Sudáfrica, Suiza a Bosnia, Canadá a Qatar y el partido estelar México contra Corea del Sur en el Estadio Guadalajara.
2: Espectáculos.
3: La noche de Guadalajara se transformó en una auténtica celebración de música, identidad y orgullo tapatío con la presentación de Maná, que reunió a más de 160 mil asistentes en los alrededores de la Minerva como parte de la cartelera artística de Vibra Jalisco durante el Mundial 2026. Fue un concierto verdaderamente histórico, así lo consideran sus fans que corearon cada una de sus canciones.
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6: 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Juárez.
7: La Secretaría de la Defensa, Guardia Nacional y policías estatales han retirado más de 800 cámaras de videovigilancia parásitas colocadas de manera ilegal sobre postes, bardas y lugares estratégicos no autorizados como parte del combate al crimen.
6: El Paso.
7: El viernes 12 de junio, el pánico se apoderó de los compradores del centro comercial de Outlets, ubicado en el 7051 del South Desert Boulevard, en el Alto Valle de El Paso, cuando Joseph Ivan Reishi, de 41 años, sacó un cuchillo de cocina y comenzó a correr tras ellos, gritando que los iba a matar. 7 personas llamaron al 911 para reportar el incidente.
6: Estatal.
7: En lo que va del año, la Comisión Nacional para la Protección y Defensa de los Usuarios de Servicios Financieros ha recibido 575 quejas en contra de aseguradoras que prestan su servicio a los chihuahuenses.
6: Nacional.
7: La presidenta Claudia Sheinbaum respondió a las declaraciones realizadas por el presidente de los Estados Unidos, Donald Trump, durante la cumbre del G7, donde aseguró que los cárteles de la droga gobiernan el país y afirmó que México perdió el control de su territorio. La mandataria rechazó las declaraciones de Trump y sostuvo que se trata de una percepción equivocada sobre la situación que vive México.
6: Internacional.
7: Ucrania lanzó el día de hoy su mayor ataque con drones contra Moscú, lo que provocó incendios en la capital rusa y sus alrededores. Perturbó los principales aeropuertos con cientos de vuelos retrasados. Zelensky llama a estos ataques sanciones de largo alcance.
6: Deportes.
7: Estos son los partidos de hoy de la Copa del Mundo. La República Checa enfrenta a Sudáfrica, Suiza a Bosnia, Canadá a Qatar y el partido estelar México contra Corea del Sur en el Estadio Guadalajara.
6: Espectáculos.
7: La cantante colombiana Shakira y el actor mexicano Manuel García Rulfo fueron captados juntos en Los Ángeles, una aparición que ya despertó rumores sobre una posible relación entre ambos. Después de pasar tiempo juntos, las imágenes generaron conversación entre seguidores de ambos artistas, aunque ninguno ha confirmado oficialmente algún romance.
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0: Oye, están dos viejitas, dos personas ya de la cuarta edad. Imagínate, están ahí en una barra. Y le dice una otra: oye, Marta, oye, aquel rubio de ojos de color no te quita los ojos de encima, amiga. ¿Eh? ¿Cuál? Aquel rubio de ojos de color, mira, no te quita los ojos de encima. Desde que entró te está viendo. Ay, dijo, disimula, Conchita, que ese es mi doctor y me prohibió el alcohol.
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4: Hola, hola, soy Claudia Mejía, estamos en un nuevo episodio de Ya Oíste. Hoy vamos a hablar sobre alimentación. Ya sé, a veces es como de la rutina, el trabajo, no podemos alimentarnos bien y que llega el fin de semana y nada más queremos estar en casa, no hacer nada, pero creo que es muy importante. Hoy está conmigo un nutriólogo, es Cristian Gómez Montoya. ¿Cómo estás?
5: ¿Qué tal? Mucho gusto. Pues estoy encantado de estar aquí acompañándolos.
4: La alimentación, cuando nos queremos enfocar justo en nuestra alimentación, es que quiero bajar de peso. Uh-huh. Creo que es más como esa parte. Quiero bajar de peso, no tanto porque quiero estar saludable. Uh-huh. Entonces, ahí también hay un entorno de mitos muy grandísimos.
5: Claro, hay que empezar nuevamente con esta idea de disfrutar estos alimentos, de incluir pues una gran variedad, de empezar otra vez a disfrutar estos alimentos, de ya empezar a entender lo más valioso que es justo esta experiencia. ¿En dónde podemos encontrar nutrición? Pues realmente en todos lados, en lo que, por ejemplo, Navidad, Año Nuevo, que el Día de la Candelaria, realmente muchas veces nos juntamos para comer, para consumir alimentos. Que si quiero regalar un detalle, doy chocolates, también aquí podemos encontrar nutrición justamente porque entra esta ingesta de alimento y ahí también, esto también es dieta, no nada más es, ay, la dieta milagro, ay, esta dieta que me va a ayudar a bajar de peso, porque como tú bien lo dijiste, muchas veces nos enfocamos en el peso solamente sin enfocarnos en lo que realmente vale la pena, que es la composición corporal, nuestra salud y el porqué de ese alimento que estamos consumiendo.
4: Dijiste dieta, dieta es comerte un chocolate. Dieta, o sea, abarca toda tu alimentación.
5: Sí, sí, dieta va muchísimo más allá. Es lo que consumes, sea lo que sea, que consumas día con día, eso es dieta. Okay. Así sea, comas nada más una manzana, eso ya entraría dentro de una dieta diaria.
4: Ok, y entonces, ¿cuál es la diferencia en llevar justo un plan alimenticio acorde a tus necesidades?
5: Ok, pues mira, llevar un plan alimenticio acorde a tus necesidades es justo eso, ir controlado, dependiendo si tienes alguna patología, dependiendo si tienes alguna necesidad, algún objetivo, si quieres también dirigirlo hacia algo más sencillo, hacia algo más, no sé, no a todos nos gusta lo mismo. Entonces aquí también entra esta parte de nosotros como profesionales de salud, irnos dirigiendo y acomodando, adecuando estos planes de alimentación organizados a cada persona. No tanto que las personas hagan lo que yo digo, si no les gusta, porque realmente no lo van a seguir. Van a decir, ah, pues sí, este producto milagro o así, por más que funcione, no lo voy a consumir. Pero creo que aquí es importante esta parte de aterrizar hacia dónde quieres ir y qué necesitas con tu alimentación.
4: O sea, sí o sí, todos, todas, debemos de acudir con un nutriólogo, con un profesional, para saber qué comer y saber qué comer bien, si se puede.
5: Claro, y se puede comer rico, se puede comer saludable, se puede comer bastante variado dentro de lo que tú necesitas en tu ingesta diaria recomendada, porque muchas veces pensamos que no, que debemos de comer pura lechuga, que debemos de comer puros licuados, puros jugos inclusive, ¿no? Que se tiene esta creencia, pero la realidad es que no va por ahí. Debe de ser como las características de la dieta correcta, debe ser variado, debe ser suficiente, debe ser adecuado para cada persona, inocuo, que esto quiere decir que sea saludable, limpio para las personas, que no nos haga daño, que cumpla con las características de higiene adecuadas también en el manejo de alimentos, y creo que eso también es muy importante de revisar.
4: Y si una persona que es vegana o vegetariana, no, bueno, vegetariana es diferente, ¿no?
5: Ahora sí, vamos a hablar es sobre diferente. Eso.
4: Pero una persona que es vegana y no tiene un seguimiento constante o adecuado de un profesional como lo es un nutriólogo, ¿qué impacto tiene en su salud?
5: Bueno, es importante mencionar aquí ya un poquito más específico, por ejemplo, nutrimentos como la vitamina B12, la vitamina D, el omega 3, y estos muchas veces no se pueden cubrir con una dieta 100% vegana. debido a que estos se encuentran mayormente en alimentos de origen animal. ¿Sí se puede ya incluirlo en suplementación? Pero hay veces que los mismos veganos dicen, no, yo de plano ni suplementación. Ahí hay que encontrar la manera, es todo un reto, la verdad, también encontrar como la manera de decir, a ver, estos alimentos pueden cumplir un poquito más con lo que necesitas. ¿Se puede tener también un tipo de vida saludable diaria siendo vegano, pero sí tomando en cuenta que es importante cuidar esta parte de la vitamina B12, el calcio, el hierro, la vitamina BD, como te decía, el omega 3, porque es esta parte donde ya entran como estos mitos de que no, si haces veganismo ya vas a bajar de peso, vas a verte bien o vas a ser débil, o siempre te van a contar puntos buenos o puntos malos, ¿no? Por eso es importante siempre acercarte con un profesional, porque en redes vas a encontrar opiniones a favor, en contra, en las noticias, de qué tendencias, en todos lados siempre te van a decir mucha información. Y como me decías, hasta una amiga puede llegar y, oye, no, es que mira, fíjate que bajé 10, 15, 20, 30 kilos, pero no es tanto enfocarnos en el peso, sino enfocarnos en nuestra composición corporal.
4: Pues sí, porque puedes pesar 90 kilos, pero tu masa corporal es menor que el músculo. Entonces no es lo mismo.
5: Sí, un ejemplo que me gusta mucho darle a mis pacientes es esta idea de pesas, por decir también otro número, 70 kilogramos, pero bajas un kilogramo de grasa y luego subes un kilogramo de músculo, vas a seguir pesando los mismos 70 kilos, pero tu composición corporal va a ser muy diferente y tu salud también pues puede tener también cierto reflejo, ¿no? Y pues esta parte del veganismo muchas veces se cree erróneamente que es un tipo de dieta, pero no, como te decía, es un estilo de vida que justamente se deben de seguir. Bueno, las personas, cada persona sigue una idea diferente acorde a su contexto.
4: ¿Y qué pasa con el vegetariano?
5: Ok, bueno, la diferencia entre el vegano y el vegetariano es que el vegetariano a veces sí puede incluir alimentos de origen animal como el huevo o la leche, ya sean ovo-lacto-vegetarianos. Ovo-lacto-vegetarianos incluyen ambos. Lacto-vegetarianos incluyen solamente productos de leche o lácteos. Y los ovo vegetariano, solamente huevo, pero el vegano sí es un poquito más cerrado a querer consumir. Pero pues hay varios tipos de veganos, realmente hay inclusive un tipo de vegano que solamente consume frutas, semillas que han caído, ni siquiera dañan la naturaleza. O sea, también entra esta parte del medio ambiente y la parte ecológica. Por lo que te decía también de no dañar la naturaleza, de la huella ambiental.
4: Yo creo que este episodio se tiene que llamar ¿Por qué ir con tu nutriólogo? Con un nutriólogo. Porque sí, o sea, todo el mundo tenemos esta idea de que ir al nutriólogo es como de, va a tardar un buen en que yo llegue a mi meta, o ya que me dé lo que me tenga que dar. En realidad no es así. Uh-huh. Y ahorita tú no lo estás diciendo. Entonces, digo, cambiar ese chip no es tan fácil, pero como tú decías, empezar por algo ya es una ganancia, ¿no?
5: Sí, y es importante para nosotros nutriólogos empezar a ver esta cuestión de si mi paciente tiene tal característica, se le complica tal cosa, esto no le gusta, por ejemplo el aguacate, ¿no? Que claro que es un alimento con gran cantidad de nutrimentos, si no le gusta no es como que ya te lo tienes que comer, porque va, al contrario, nunca va a volver a regresar a la consulta. Y también entra esta parte, ¿no?, de respetarlo, de decir, bueno, si no le gusta el aguacate, ¿qué otro alimento le puedo ofrecer a mi paciente para que él diga, me gusta y estoy cumpliendo, ¿no? Siempre es dar estas opciones, porque realmente opciones hay muchas.
4: Cristian, muchísimas gracias por acompañarme aquí a este episodio.
5: No, muchísimas gracias a ti por invitarme, por también escucharme, por apoyar también a las personas en esta cuestión de la información, que empiecen a escuchar también todos estos temas que son bastante importantes.
4: Él fue Cristian Gómez Montoya. Yo soy Claudia Mejía. Nos vemos en un próximo episodio. Adiós.
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Violeta. Dice la del día de hoy. Hola chicos, quisiera compartir mi historia de manera anónima. Actualmente tengo 25 años, estudiando mi segunda carrera independiente, con trabajo estable, etc. Hace casi 2 años tuve un novio con el que duré aproximadamente 3, del cual el último año estaba conmigo y otra chica, la cual conoció en su trabajo. Para no hacer el cuento más largo, y como todos los cuernudos que hemos sido, la mayoría, obviamente, este hombre comenzó a cambiar conductas las cuales me hicieron dar cuenta que me engañaba, cosa que no pude comprobarle hasta el último año que estuve con él. ¿Cómo me di cuenta? Pues como toda pareja tóxica que iba y regresaba a cada rato, pues en una ocasión él me llamó para que yo regresara con él. Lo tenía bloqueado de todos lados, pero por medio de una amiga me buscó. Pensé que le había pasado algo. Pero para esto yo ya tenía sospecha de esa chica, pues total que me llama y yo estaba preparada para grabar sus llamadas y tener prueba de todo. El tipo me marca y me dice cuánto me ama y me extraña y chalala, chalala. Hasta pruebas me mandó de según él enviándole mensaje a la chica de que él solo la quería como amiga y la fregada. Diciendo cosas como cualquier estúpida que quiere escuchar o leer. Pues total, que dejo que haga su drama y no me pregunten cómo. Pero como cualquier morra que comienza con sospechas, se convierte en el FBI. Y pues que doy con el número de teléfono de la chica. Total, que le mando mensaje, diciéndole que por favor le pida que me deje de molestar y ándele, que la chica me da santo y seña de su relación, confirmándome que sí. Desde que yo empecé a sospechar, ellos comenzaron a salir. La intuición nunca falla, se hizo el pedo grande. La chica quería desmadrarlo en el trabajo, solo lo hizo ver mal con todos los del trabajo y yo de cálmate. Pues total que por eso la amiga que me había contactado me vuelve a buscar para que lo vea y así pedirme perdón. Según él estaba muriéndose por cual mujer, nunca se supo. Pues que lo voy a ver y la fregada. Pues agárrense, aquí viene lo bueno, ¿eh? Lo veo en un parque cerca de su casa y el hombre lo primero que dice es pedirme perdón para luego decirme que lo ayude a retractarme con la otra y así volver con ella, porque sabía que conmigo de plano ya no tendría entrada. Yo no recuerdo todo lo que me dijo aquel día. Antes de llegar la amiga en común, me había dicho que él quería pagarme para ayudarle a volver con la otra. Solo sé que fue un patán y un poco hombre, pues que me le voy a los golpes y él ni se defendía. No me siento bien con eso, puesto que me di cuenta que la adrenalina de tal manera es de lo peor que cualquier persona puede hacer. Pero bueno, hasta uno mismo se desconoce cuando lo traicionan, a pesar de que uno ama y un friego, ¿eh? Pues total, que el hombre va y le dice a la chica que yo lo busqué para golpearlo y bla, bla, bla, bla, bla, bla. Cosa que no era cierta. Fue él quien me buscó. Sí lo golpeé, ¿verdad? Y todo eso, solo para justificarse y culparme a mí de su desmadre que venía haciendo un año. Cuando pasó eso, la chica y yo nos compartíamos todo, literal. Ella me contaba cuándo y dónde lo miraba al desgraciado, al igual que yo a ella. En fin, en el momento que él me culpó y me hizo quedar peor de como yo estaba, decidí ya no saber más de él y de ella. Claro, intenté y rehice mi vida, aún con mi corazón hecho pedacitos, porque más que amarle fueron muchas cosas que como mujer me jodió. Y con el paso del tiempo me di cuenta que ellos regresaron, a pesar de que yo quisiera.

0: se valió. Mientras eso pasaba, pues yo más de un año salí y conocí a otros chicos. Y como mujer exigente que me volví, por lo que pasé, nunca funcionaba nada. Hasta hace unos meses que conocí un chico del cual jamás pensé que sería compatible conmigo. Él actualmente vive conmigo, tiene un hijo, yo no tengo, pero hasta el día de hoy creo que aún no me es posible soltar del todo el daño que sufrí, sin sonar mamona. Mi nueva pareja me ayuda mucho. Es un hombre bastante funcional en el hogar. En pocas palabras, claro, está que yo trabajo mucho. Hasta hace poco antes de entrar a la universidad, de nuevo tenía dos trabajos. Nunca he tenido la idea de que un hombre tiene que llenarme o que tenga que tener a alguien a mi lado para estar plena. Pero siento mis relaciones después de ese novio que tuve, ya nunca fue lo mismo. Siento que algo falta. Y no es que diga que no soy feliz con mi pareja. Él me hace muy feliz y me atiende como reina, a decir verdad. Y no es por él mi vacío. Siento que ya no puedo irme como gorda en tobogán, como cuando estaba con el zángano. Hace poco, el tipejo me comenzó a dar likes a mis publicaciones públicas. Y hace una semana me agregó a Facebook. Yo accedí y también me di cuenta que ya no están juntos él y la otra chica. Ya ven, que habían regresado, ¿verdad? Total, que ahora veo que él fracasó en todos los sentidos. De ser un hombre sano, por así decirlo, se volvió alcohólico. Hola. ¿Cómo? Cosa que no me dio gusto, pero al ver que ya nada le funcionó, me dio un tipo de paz que desde que lo dejé nunca había sentido. Y eso me hace sentir un poco mal. No quiero ser una mala persona disfrutando las penas ajenas. Hoy puedo decir, lo perdoné. Por fin. No hemos hablado ni nada, solo esas reacciones al Facebook que él me hizo. Sin embargo, no quiero que piense que tiene chance conmigo otra vez. Algo contradictorio, lo sé. Es algo bien culero. No poder amar de la manera en que lo amé a él, de no poder volver a soñar en grande como lo hacía con él. Necesito un consejo, porque al día de hoy con mi pareja estamos comprometidos, vive conmigo, hacemos todo bien, si así se puede decir, pero en mis planes yo solo me contemplo a mí, es decir, no puedo visualizar mi futuro y que yo tome en cuenta lo que él quiere. Es algo difícil para mí de explicar, pero tomo más, solo tomo en cuenta lo que yo quiero para mí y mi futuro. Es más, ni siquiera he querido que me invierta mucho en mi casa por miedo a que algún día se vaya. Lo amo en verdad, pero a veces dudo y ni siquiera sé por qué dudo. No quiero decirle a mi novio porque no quiero hacerlo sentir mal. Él sabe lo que pasé y sabe lo importante que fue mi antigua relación. Pero lo que no sabe es que tengo miedo de formalizar nuevamente una relación y no funcione por deslealtad. No sé qué hacer. ¡Ayuda! Gracias por leer mi cartota. Saludos. Déjalo yo un pacho a la coca, güey, porque... Ya sé, güey. Qué intensa, ¿eh? Lo que pasa es que...
1: Hay personas que tienen, ¿cómo se diría? La manera de resumir muy rápido todo, pero en el caso de ella, como que ha venido arrastrando una situación con otra situación.
0: Con este pelafustán.
1: Sí. Pero así, necesito un consejo. Aquí hay muchas personas que ya le han dado por aquí su...
0: Por favor.
1: Su consejo dice...
0: Y si tú quieres hacerlo a través del Z Audio, pollito, para que la gente nos mande un Z Audio, acuérdate, la mecánica, la radio de Net es la Z, mi nombre es fulano de tal, y este es mi consejo. De manera respetuosa y concisa, por favor, ¿sale? No decir malas palabras, ni obviamente
1: hacer... Bonito, ¿cómo es la gente bonito? De la Z, mejor.
0: No, no hablar con un lenguaje soez.
1: Dice por acá Maribel, dice, tienes un buen hombre a tu lado, te sientes así como fue tu relación de antes. Estoy segura que tú también lo quieres, no tengas miedo, todo va a estar bien, bendiciones, échale ganitas. Por acá... Dice Mateo, dice, está bueno para escribir una novela, pero tiene que darse la oportunidad de volver a amar plenamente. Las veces que sea necesaria, siempre le quedará el de que usted hizo y pues que le dio la oportunidad. Y si no funciona, pues no será por su culpa.
0: Pues sí, dice por acá, señora, usted necesita terapia, usted es la tóxica. No puede ser, qué bárbara. ¿Cuánto se tardó para escribirlo?
1: Dice Cari, no hombre, mija, no te sientas culpable. Ahora mira nada más, es el karma. Y él se lo buscó, siéntete culpable por engañar. O el buen chavo con el que andas. A lo que veo, estás mejor sola, sin ilusionar vatos. Acuérdate de lo que te han hecho a ti.
0: Lupita Contreras, o sea, en resumen...

0: ¿Tienes a un buen hombre a tu lado y sigues pensando en el patán, poco hombre que te lastimó? Aquí la que no quiere cerrar ciclo eres tú. Si no quisieras saber nada de él, bloquearías de redes, etcétera. Busca ayuda profesional. Necesitas sanar y aprender a cerrar ciclos, porque si no lo haces, vas a lastimar a quien no la debe. Primero sé sincera contigo misma y pregúntate qué es lo que quieres en realidad. Le escribe Lupita Contreras, otra pa' California.
1: Octavio, para acá solo te puedo decir algo, que nadie ni nada te cambie tu manera y forma de amar, si es que sabes amar a alguien, ¿eh? Suelta el pasado, que es lo que, pues lo que tienes tú, suéltalo, no te atormentes ya. Si en esta relación sales perjudicada, pues ni modo, a levantarse una vez más y otra vez a darle la oportunidad a otra persona y amar, y amar.
0: Dice por acá Mari López Mejía, contexto, la morra volvió a agregar a su ex porque le dio like a sus publicaciones, vive con su nuevo novio, pero no se siente segura de hacer vida con el nuevo. Ay, agente, dice Mari López, ¿todo bien en casa, Mari?
1: A ver, escucho este Z audio, nos
0: por
1: comenta,
0: favor. Rapidín.
2: Pobrecita la muchacha, a descansar.
1: Pobrecita la muchacha. Pues sí, realmente, que sí necesita un consejo. ¿Y qué dice?
0: Pues más que un consejo, ayuda, ¿no? Ayuda sí. Profesional sobre lo que está pasando. Hay infinidad de comentarios que le hacen ahí, ya ella lo tomará en cuenta, y obviamente lo que la licenciada Marielena Gis, nuestra psicóloga de cabecera, terapeuta familiar, siempre está muy atenta. Dice, buenos días, Juanjo, Nico y Radio Escuchas.
1: Licenciada, buenos días.
3: ¿Cómo amaneciste, chiquito?
1: Muy bien, licenciada, gracias a Dios, todo muy bien.
3: Chiquito.
1: Licenciada, por favor.
0: Dice, señora, definitivamente la que necesita terapia es usted. Después de toda la codependencia emocional que tenía con ese hombre y todas las conductas erróneas que llevó por él, todavía lo aceptó en Facebook. ¿Qué espera ahora? ¿Que la vuelva a cortejar y continuar con esa relación enfermiza que tenía? Usted necesita terapia urgentemente, porque el hombre que tiene ahora parece ser un hombre sano, pero usted se quedó acostumbrada a los conflictos y a la adrenalina de ese tipo de relaciones. Venga a terapia para dejar de codepender y aprender a saber cuando algo terminó, solo por salud mental. Y felicidades por sus dos carreras universitarias. Ojalá y mejore su lenguaje.

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0: ¿verdad? Que,
1: oye, pues ahí estás que un señor fue a visitar a su amigo.
0: Y luego.
1: Allá en la casa, ya estaba platicándolo, tomándose una chela, así dice, ¿me prestas el baño? Y, sí, pásale al baño. Y cuando va la visita al baño, va saliendo el joven adolescente, hijo del señor de la casa. ¿Qué onda? Y ya cuando regresa del baño, dice, oye, tu hijo se está estirando mucho, dijo, sí, y también está creciendo.
0: Chaquetín. Miñé.
1: Tu hijo se está estirando mucho, sí, también está creciendo.

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1: Oye, estás que se encuentran dos amigos. ¿Qué onda, güey? ¿Cómo estás? Vamos a toda. Ay. Y le dice uno al otro, oye, ¿de qué es tu perfume? Dice, de lavanda. ¿En serio? Pero hueles a borracho. Dijo, lo que pasa es que la banda está borracha.

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0: Las 2:24.

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Estaban dos loquitos, pues. Estaban dos loquitos. Y le dicen al otro, ¿qué estás haciendo? Dice, aquí, escribiendo una carta. Dice, ¿y qué dice? Dice, no sé, Tano la leo.

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Las 3:27.

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2: Le dice Pepito a su mamá: mamá, mamá, ya encontré trabajo. ¿De veras? ¿En dónde? Aquí en el diccionario, mira.

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0: ver.
1: Oye, se encuentran dos amigos y uno le dice al otro, ay, oye, dice, no sé qué hacer con mi abuelo, con mi bisabuelo. Se come las uñas todo el tiempo, hombre. Y le dice el otro, hombre, a mí me pasaba igual. Y hasta que le quité la manía en ese momento, dijo, ah, caray. ¿Y cómo le hiciste? ¿Le amarraste las manos a tu abuelito? Dijo, no, le escondí los dientes.

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1: Son las 6:03.
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1: Muy buenos días, gente bonita en la Z 103.5, la radio y Neta en esta mañanita ya de viernes 19 de junio. Les saludamos con mucho gusto de aquí hasta la 1 de la tarde. Los viernes ya saben que son distintos. Aquí comenzamos ya en este momento con la reflexión. Viene el clima, los horóscopos, el resumen de noticetas. Viernes de chistes. ¿Tienes un chiste? ¿Te sabes un chiste? ¿Lo cuentas muy padre? Pues me lo mandas, ¿sale? Al 656-857-7950 tenemos la historia de Neta, por supuesto, la viejita del Pollis, el que toda la frontera se entere, y también hoy los sonidos del ayer, por supuesto, a las 10 de la mañana, y también a las 11 las retromezclas Zetas en la Zeta. Así que vamos a comenzar dándole ya a este fin de semana con la alegría y pues con el triunfo de México de ayer, que todavía no se acaba la alegría, el gusto, ¿verdad? Ojalá que así sigamos. En fin, vamos a comenzar. Soy Nicolás Díaz Moreno, el Pollito de la Zeta, junto con Juan José Luna. Estamos de aquí hasta la una.
0: Y como casi siempre

0: Esto es solo para personas súper especiales como tú. 40 cosas que no hay que olvidar. Primero, nunca prives a nadie de la esperanza. Puede ser lo único que una persona posea. Segundo, no tomes decisiones cuando estés enojado. Tercero, cuida tu postura física. Cuarto, nunca hables de negocios en un elevador. Quinto, no pagues un trabajo hasta que esté concluido. Sexto, cuídate de quien no tenga nada que perder. Séptimo, aprende a decir no con cortesía y presteza. Octavo, no esperes que la vida sea justa. Noveno, no dudes en perder una batalla si esto te lleva a ganar la guerra. Décimo, sé atrevido y valiente. Once, no aplaces las cosas. Haz lo que sea preciso en el momento preciso. 12. No temas decir no sé. 13. No temas decir lo siento. 14. Elogia a 3 personas cada día. 15. Contempla el amanecer por lo menos una vez al año. 16. Mira a los ojos a las personas. 17. Di gracias con frecuencia. 18. Di por favor con frecuencia. 19. Gasta menos de lo que ganas. 20. Trata a los demás como quisieras que te trataran. 21. Haz nuevas amistades y cultiva las viejas. 22. Guarda los secretos. 23. Reconoce tus errores. 24. Sé valiente. Si no lo eres, finge serlo. Nadie advertirá la diferencia. 25. Utiliza las tarjetas de crédito solo por comodidad, nunca por el crédito. 26. No engañes. 27. Aprende a escuchar. A veces las oportunidades tocan muy quedo a la puerta. 28. Elabora una lista de las cosas que desees experimentar antes de morir. Llévala en tu cartera y consúltala con frecuencia. 29. Haz oídos sordos a los malos comentarios. 30. Las ideas buenas, nobles y capaces de cambiar al mundo provienen siempre de una persona que trabaja sola. 31. Cuando entres en algún lado, el que sea, hazlo con determinación y confianza. 32. Cuando tengas un limón, siempre procura hacer con él una limonada. 33. Ten un perro, pero no permitas que moleste a los vecinos. 34. Recuerda los cumpleaños de los demás. 35. Canta en la ducha. 36. Utiliza el dinero honrado. 37. Llama a tu madre en este momento, no importa que esté en el cielo. 38. Nunca permitas que te vean borracho. 39. Presta solo los libros que no te importe recuperar. Y 40. Elige con mucho cuidado al compañero de tu vida. De esta única decisión se derivará el 90% de tu felicidad.
1: ¡6:19!

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1: Muy buenos días, gente bonita, son las 6 de la mañana, 24 minutos en este momento. La temperatura nos está marcando ya 24 grados centígrados. Una temperatura que en la escala Fahrenheit vienen siendo 75. Tenemos una mañana que está pues despejada, bonita, agradable. La temperatura va a ir subiendo. Estamos a 24 grados centígrados, pero se va a ir subiendo hasta como eso de las... A las 10 de la mañana ya tendremos 30 grados centígrados. A las 12, 33 grados. A las 2 de la tarde, 36 grados centígrados. Así va subiendo hasta que lleguemos a la temperatura máxima, como eso de las 4 de la tarde. 3 de la tarde, 4, a los 37 grados centígrados, de acuerdo a lo que estamos viendo por acá en el pronóstico de hoy, que tendremos cielo mayormente despejado, ya siendo la máxima los 38 grados centígrados, lo que equivale en la escala Fahrenheit a 100.4 Fahrenheit, es lo que estaremos ya viendo en la, como eso, a las 4 o 5 de la tarde. Entonces va a ser calorcito por la noche y para amanecer ya mañana sábado. La temperatura desciende a los 23 centígrados. La salida del sol se registró a las 6 de la mañana. La puesta será a las 8 de la noche con 13 minutos. Mañana sábado tendremos un día soleado con la máxima llegando a los 39 grados centígrados. Mañana tendremos una temperatura máxima de 102 en la escala Fahrenheit. Entonces, para que lo sepan, el domingo, fíjate nada más lo que te voy a platicar en este momento, El domingo la temperatura máxima llega a los 40 grados centígrados, caray, 104 Fahrenheit, pero vamos a arrancar semana, el lunes la temperatura máxima llegando a los 41 grados centígrados, 106 en la escala Fahrenheit el día lunes. Y eso no es todo, el día martes la temperatura llega a los 42 grados centígrados, 108 Fahrenheit. Jesus Christ, va a estar fuerte el calor, Caray, te repito, el día domingo la máxima 40 grados centígrados, el día lunes 41, el día martes 42 grados centígrados, va a estar fuerte el calor el martes. Y de ahí, pues ya, miércoles 40, jueves 39, entonces ya llegamos a los momentos en que el calor nos va a traer fregados, ahora sí, todo, por todos lados va a estar el calor. Entonces, para que vayan ustedes contemplando eso, hidratarse, no andar en el sol, ponerse bloqueador si les toca trabajar al aire libre, cubrirse, ¿verdad? A veces la gente cree que porque trae manga corta o muy corta la manga, pues anda más fresco, ¿no? Yo creo que andar más fresco es traer manga larga y cuando andas expuesto al sol, para que no te... pues no te queme el sol, ¿verdad, feo? Y ya ves que el sol también causa daño. Así como da beneficia, pues también causa daño en exceso. Entonces, para que lo sepan, tendremos un fin de semana con bastante calor y al inicio de la próxima, pues igualmente con bastante calor. Ahí está, pues, el reporte del clima. Mis queridos educandos, han quedado ustedes informados en la Z.
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2: A ver qué me dice mi horóscopo.
1: Ahí va el signo de Aries. Siempre que algo nuevo sale a la luz, hay una resistencia natural. No debes sentirte desesperanzado y derrotado por ello. Con el tiempo y con la insistencia vendrá la comprensión de tus vidas y de tus nuevas ideas. Y podrás dar por cumplida tu meta de innovación. Sé paciente, agradece el día que comienza y bendice la noche que se va. Número de la suerte, 01, color morado. Mejor pareja es una persona de acuario.
3: Son las 6 de la mañana ya con 28 minutos. Vamos con Tauro. Intente sincerarse con usted mismo. Debería aprender a cómo reconocer sus comportamientos erróneos y buscarle la solución a cada una de las situaciones que se están presentando, Tauro. Número de la suerte es el 21. Mejor pareja es una persona del signo de acuario. El color que les va bien hoy es el color azul cielo.
1: Para quienes son Géminis, necesitas ayuda y eso no es malo. creces, te expandes y te diversificas. Y esto implica nuevas obligaciones que no estás en situación de cumplir a solas. Necesitas un asistente o un socio, alguien en quien puedas delegar obligaciones y acciones concretas. Hoy es un buen día para comenzar a buscarlo. Número de la suerte, 08, color verde limón. Mejor pareja es una persona de escorpión.
3: Vamos entonces ahora con el signo de cáncer. Mucha atención. Frente a cualquier situación negativa que se le presente, tendrá que tomar mucho coraje y afrontar su vida con tranquilidad. No le servirá de nada si se impacienta. Mi querido y estimado signo de cáncer, tu número de la suerte es el 83. Mejor pareja es Sagitario. El color que les va bien hoy es el color verde limón.
1: Ahora con Leo, si quieres un buen trabajo, tienes que hacerlo por ti mismo, ¿eh? Y esto vale sobre todo para hoy, pues la prisa y otras necesidades te pueden llevar a dejar en manos de otros un encargo muy sensible. Olvídalo, tienes que hacerlo tú, pues solo eres capaz de dar a ese extra que se necesita. Ten la seguridad de que esa discusión pendiente tienes todas las de ganar. No te pongas a la defensiva. Número de la suerte 04, color naranja. Mejor pareja es una persona de Aries.
3: Virgo, relájese, ya que todo se agilizará gracias a las buenas energías de los astros, y esto le aportará un significativo alivio a todas las preocupaciones que tiene. Virgo, número de la suerte para ti es el 14. Mejor pareja es una persona del signo de Libra. El color que les va bien hoy es el color verde limón.
1: Para quienes son de Libra, ahí está, en algún momento se hizo necesario que tuvieras más de dos empleos, pero ese momento ya pasó y esas dos actividades comienzan ya a estorbarse entre sí. Quien tiene dos patrones no sirve bien a ninguno. Tienes que decidirte por una sola de esas dos tareas y poner toda la pasión en ello. La oportunidad es el arte de actuar justo cuando la vida nos da y nos lo demanda, no antes, no después. Tómalo en cuenta. Número de la suerte 19, color rojo pasión. Mejor pareja es una persona de Géminis.
3: 6 de la mañana con 30 minutos, 6 y media. Vamos ahora entonces con el signo de Escorpión.
4: Nuestro signo, pollis. ¡Au, au!
3: Intente evitar que las preocupaciones laborales le absorban todo su tiempo libre. De lo contrario, surgirán problemas familiares y no tendrá nada para justificarlo. Escorpión, nuestro número de la suerte hoy es el 10. Mejor pareja es una persona del signo de Aries. El color que les va bien hoy es el color, o nos va bien hoy, es el color azul mezclilla.
1: Sagitario, pues dejar de preocuparte por hoy. Deja de preocuparte. Todo lo que era necesario que dieras y entregaste, pues ya ha sido dado. La maquinaria va a funcionar por sí misma y podrás alegrarte de haber hecho todo lo que podías. Es un día para contemplar el alcance de tu talento y de ideas y de seguir por esa misma senda. No importa si los dragones existen o no, lo que cuenta es que sepas vencerlos. Número de la suerte 10, color azul mezclilla. Mejor pareja es una persona de Libra.
3: Ahora Capricornio, gracias a su actitud emprendedora habitual, podrá conquistar nuevas oportunidades y dejar atrás esa etapa poco satisfactoria que vivió en su vida. Capricornio, número de la suerte para ti es el 8. Mejor pareja es Cáncer. El color que les va bien el día de hoy es el color gris.
1: Vamos con Acuario, que ya está por acá. Son las 6:31 minutos, Acuario. Hay que saber encontrar la conciliación en donde hay talento, cuando hay miembros valiosos en un equipo. Y es importante pasar por encima de la diferencia para que el trabajo fluya, que al final de cuentas es lo que importa. No dejes que la diferencia sobre temas de actualidad creen grietas en una maquinaria perfecta. Este es un buen día en el que tus contrincantes van a tener un as bajo la manga. Abusado. Por ello, renuncia antes a la partida. Número de la suerte 22, color amarillo canario. Mejor persona es una persona de Sagitario.
3: Ahora, señoras y señores, vamos a finalizar ya con el signo de Piscis. Faltan 28 para las 7. Válgame Dios. Piscis, tenga en cuenta que antes de hacer algo debe reflexionar y analizar tranquilamente la situación. No permita que sus miedos lo invadan y no lo dejen pensar. Piscis, número de la suerte para ustedes es el 14. Mejor pareja es Cáncer. El color que les va bien el día de hoy es el color rojo pasión. Estos fueron los horóscopos en la Z.
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1: Faltan 3 para las 7.

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1: 7 de la mañana con un minuto aquí en la Z 103.5. Vámonos con el tema de Juan Gabriel. Este es el tema de 1979. El álbum es Me Gusta Bailar Contigo y precisamente es la canción que vamos a escuchar aquí con el Divo de Juárez, Juan Gabriel.

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0: Ahí está, a las 7:10. Recuerden que hoy es viernes de chistes. 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
2: Buenos días.

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1: Vámonos con la tanda de chistes en esta mañana aquí en la Z. Y véngase, mándanos a través de Z WhatsApp 656-857-7950.
2: Buenos días, ¿cómo andan? Llega un doctor a su consultorio y me llega mucha gente aglomerada afuera ahí sentada. Una fila, una cuadra y media de gente. Y les dice el doctor, venga, todos ustedes son pacientes. Sí, doctor, sí, oiga, es que no, bien malos todos, mire, el muchacho trae, está descalabrado. Ok, pues todos ustedes son pacientes. Ah, ok, bueno, me pregunto un poquito porque voy a almorzar y voy a regresar a consultarlos a ustedes. Cantarrea.
3: ¡Es un clínico!
1: Venga.
4: La radio neta es la Z. Buenos días, mi pollo y mi Juanjo. Pues ahí les va el chiste de hoy. Pues ahí estás, que va un camarada al doctor. Anda malón, pues ya se anda muriendo. Y le dice, buenos días, doctor. Entonces, ¿qué onda? ¿Cuánto tiempo me queda de vida? Y luego le dice el doctor, no, pues te quedan aproximadamente como 2 años. Híjole, qué mala onda. ¿Y qué tratamiento me recomienda, doctor? Le dice el doctor, no, pues que te pongas barro en la cara todos los días. Y luego le dice el vato, ah, caray. ¿Y ese tratamiento nuevo, doctor? Y le digo, no. Lo que pasa es que es para que te vayas acostumbrando a la tierra. Cotorrea.
3: Gracias. Cuéntanos tu chiste.
5: Buenos días, la radio neta en la Z, pollito Juan José. Era un gallo que le estaba enseñando a su pollito a pisar gallinas y le dice, mira hijo, las tienes que formar. Y se forman las gallinas y luego le dice, y vas y las pisas así, compromisito señora, compromisito señora, compromisito señora, compromisito. Y el pollito, compromisito señora, compromisito señora, compromisito señora. Y el gallo, compromisito señora, compromisito señora, compromisito señora, compromisito señora. Se empezó a cansar y el pollito, compromisito señora, compromisito señora, compromisito papá, compromisito señora.
3: Sea serio. Adelante
2: buenos
3: con
2: días,
3: tu chiste,
2: días,
3: por favor.
2: Buenos días, pollito y Juan José. Feliz viernes. ¿Qué pasaría si cruzas un marrano, un puerco con una gallina?
3: Caray.
2: Pues huevos con tocino. ¿Qué pasaría si cruzas un burro con una cebra? Un burrito de cebrada. ¿Y qué pasaría si cruzas un burro con un conejo? Pues salen los ojos del conejo.

0: qué pasaría si cruzas un burro con un gato?
1: Se despiertan los vecinos.
0: Oye, salen todos los vecinos a callar al gato. ¡Órale, güey! ¡Cotorrea!
2: La radio de Beto La Zeta. Buenos días, mi poquito, mi Juanjo. Oye, gordo, ¿tú sabes cómo se metió el chorizo?
0: Ah, caray,
2: un pelado una vez andaba en un rancho y traía mucho calor y agarró una navaja y cortó el pantalón y chorizo. ¡Qué cotorrea!
1: ¡Chorizo! Es estéreo, padre.
3: Buenos días, mi Juanjo, mi pollito.
0: Buen día.
3: Llega un señor, uno de esos chicos malos, de esos sencillones, con el doctor. Se ha ido, doctor, doctor, me toco aquí y me duele, me toco aquí y me duele, me toco el pecho y me duele, me toco la cabeza y me duele. ¿Qué tengo, doctor? ¿Qué tengo? Estoy muy asustado. Y lo hizo el doctor, no, pues trae una cortada en el dedo.
4: La radio neta es la Z. Buenos días, Juito, Juanjo.
1: Buenos días.
4: Pues ahí está que suena el teléfono, ¿no? No contestan y no, buenas tardes. Es el, estoy hablando en el hospital infantil.
3: ¿Qué? LLL.
5: Es la Z. ¿Ustedes saben cuál es el colmo de Shrek?
0: Ah, caray.
5: Que le agarren el burro, águila.
1: Venga, sí.
6: La radio de neta es la Z. A ver, mi pollis y mi Juanjo, ahí les va, ¿eh? ¿Cuál es el mayor problema de una mujer drogadicta, indocumentada y lesbiana? Ah, caray. Ahí les va. ¿Cuál es el mayor problema de una mujer drogadicta, indocumentada y lesbiana?
0: Ah, caray.
6: Elegir entre piedra, papel o tijera.
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7: La radio de neta la Z. ¿Sabes cuál es la diferencia entre un negro y una bicicleta?
0: Ah, caray.
7: Que la bicicleta no se enoja cuando le pones la cadena.
4: Es el animal que tiene dos cuernos que cuando corre se quita uno. ¿Eh? ¿No saben? Así, ¿no? Pues nada.
0: Échale.
4: Pues el toro, pudiste, Juanjo. Te preguntarán por qué, porque cuando corres no te quitas.
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8: Buenos días, la radio de la Z. Ahí les va mi chiste. Iba una gallina caminando y que de repente pasa un tractor y la pisa. Hombre, la gallina, esos sí son gallos.
9: Muy buenos días, soy Juan José. Aquí buenos la puerta del tren reportándome con mi chiste para este viernes. Le dice una amiga a la otra: ay, ¿qué crees, amiga? Mi esposo le mandó un mensaje a la otra y le dice: ay, estoy con ella nomás por el niño. Y el niño ni es de él. Cotorrea.
1: ¿Qué te va a platicar? Abundis.
10: La radio de neta es la Z. Y yo tenía un perrito que se llamaba Gomita y le decía Gomita, Gomita y Gomito. Chao, chao.
0: Ok.
11: La radio de la neta es la Z. ¿Qué le dijo un huracán a otro huracán?
0: ¿Qué le dijo?
11: ¡Échale, Michu!
1: ¿Y qué le dijo un tigre a otro tigre?
0: ¿Qué le dijo?
1: Pedro, qué gusto de verte.
12: La radio neta es la Z. La radio neta es la Z. Saludo, par de léperos. Estaba Jaimito en la escuela de inglés y la maestra le pregunta a Jaimito: Jaimito, ¿cómo se dice perro en inglés? Y Jaimito le contesta: dog. Ok, Jaimito. ¿Y veterinario cómo se dice? Doctor. Cotorrea, mi Juanjo.
0: Cotorrea. Venga, su chiste.
13: Buenos días, mi pollito y Juan José.
0: Buen día.
13: Ahí va mi chiste. No, pues se metieron a robar una casa, va, y le dice la señora a su amiga: sí, ¿qué crees? Se metieron a robar a mi casa. Y luego le dice la señora: ay, no me digas eso, ¿de veras? Sí. Y luego le dice la otra: ¿y las criaturas?
14: Bien, gracias.
15: La radio neta la seta, buenos días, Pollo y Juanjo.
1: Buenos días.
15: Le da mi chiste. Pero están los vatos que estaban alegando ahí con el diablo, que a ver que el diablo que les venía del alma, que le venía el alma si resistía algo en la mano, que no resistiera algo en la mano, que le dieran ayuda, y pues a un vato le dio una herradura de caballo y el diablo de volada en caliente le resistió en la mano, se volaba. Ah, pues el otro le dio un pedazo de riel ese de tren y también lo derritió el diablo en caliente. Y ya, pues el tercero le dio unos puntillos amarillos y ahí estaba el diablo. No lo derretía y dijo el diablo, ah, chis, pues ¿qué es esto? Y lo le dijo el vato, son M&M, se derriten en tu boca, no en tu mano.
0: Oki, oki. 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
1: 7.55.
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Las 8:04.

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Dama de Hierro, 8:16 minutos. Ya viene la historia de neta, es una historia de vida. Después de esta que vamos a escuchar, que también está muy padre y es precisamente también una cumbia sabrosona. El hombre que yo amo, Venetia y Alicia Cifuentes, con mi barrio colombiano en la Z. Ahí le va.

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3: Esta es una historia de vida. Te recuerdo que puedes escuchar la repetición de las historias todos los días a las 12 de la noche y también por Spotify. ¿Tú tienes una historia que contar? Mándala ahí al Messenger, es la Z103.5 FM, o mándalasela al Pollis. Lo encuentras como Nicolás Díaz Moreno o a tu servidor en Facebook como Juan José Luna de la Rosa. Y esta historia que nos manda este señor, pues anda triste, pero la voy a dar lectura. Dice: hola Juan José, buenos días. Yo soy una persona, un caballero de 64 años. A ver si puedes contar mi historia. Yo me enamoré de una mujer de 29 años. Yo cuando la conocí, ella tenía 18 y trabajábamos donde mismo. Ella renunció y la encontré por el Facebook. Le mandé solicitud. Nos hicimos amigos, le platiqué que yo estaba enamorado de ella y empezamos una relación. Pero me enamoré más y más y más. Mucho más. Pero ahora ella ya no quiere nada conmigo. Aparte también me enteré de que es casada. Jugó conmigo. Y no sé qué hacer. Pero ¿qué crees? La extraño mucho. La extraño mucho. ¿Qué hago? Denme consejos, por favor. Por favor, también, que sea en anónimo. Pues ahí está. ¿Qué consejo le podemos dar a una persona que tiene roto el corazón, Nicolás? Que ha estado sufriendo por amor.
0: Oye, no, pues, ahora sí que... Pues
3: ¿qué?
0: Oye, no, o sea, ¿cómo se involucró con una mujer casada?
3: No sabía.
0: No sabía, pero o sea, es a lo que voy, que la mujer, ¿por qué juega con él?
3: Ese es el asunto.
0: Entonces, ¿para qué quiere estar ahí? Pero a ver, ¿qué consejo le puede dar a la gente? ¿Verdad?
3: El amor es muy, muy fuerte, Nicolás, a veces.
0: No.
3: Que uno soporta todo. ¿Qué te voy a platicar a ti? Que... ¿Tú que tienes experiencia de años?
0: ¿Qué te voy a platicar?
3: El amor es el amor, Nico.
0: Y con el amor platicar, no... si eres el todas mías.
3: Oye, el bragueta suelta este. Oye, no, qué feo. Eso sí, ya en serio, cuando uno está sufriendo por amor, es un sufrimiento, mi pollis.
0: ¿Cómo no?
3: Que la verdad, no se lo deseo a nadie.
0: No, claro que no. Y luego espero que todas las canciones que oíste, hasta sientes que
3: sí, ya te sientes, ¿verdad? Que te las compusieron a ti, Carlos.
0: Sí, no. Más cuando se trata de traición, más cuando se trata de extrañar o un amor no correspondido. Vámonos de volada. ¿Qué consejos se le puede dar a este caballero? 64 años. ¿Qué edad tiene la dama?
3: 29.
0: Válgame.
3: La conoció cuando tenía 18, pues por eso se enamoró, Karen.
0: Hijo.
3: ¿Qué te va a platicar?
0: Pues imagínense, estaba.
3: Estaba fresquecita.
0: Oye, ella quería colágeno y le tocó en chur. Zeta. Adelante, le escuchamos.
4: Puros. Oiga. No, pues es que mi compita, ¿qué piensa? Pues ya con 60 años ya debería tener la madurez suficiente para él dar consejos, no para estar pidiendo consejos, menos estar sufriendo por el amor de una mujer a esa edad. No. Ahora, ¿cómo puede tener una mente tan infantil de creer que una morrita de esa edad lo va a querer nomás por su bonita cara? No se arma. Lo que tiene que hacer mi compa es aguayajo y busque aguayajo, busque diversiones, busque otras cosas que le puedan
2: que lo puedan entretener, para que se le entretenga la mente, pues es que... Ese es el problema de muchos ruquillos rabo verdes, loco. Necesitan apuntar
0: de calidad.
3: ¡Ahora! ¡Águila! ¡Cálmate! ¡Cálmate, chavalón!
0: No, él mi rey se ve joven, ¿eh?
3: No, sí se ve joven.
0: Sí, sí, sí. El otro lo veía aquí.
5: Radio de Neto es la Z, muy buenos días. Ya es fin de semana. El consejo para este señor, de lo perdido, lo recuperado, los recuerdos bonitos que tuvo con ella, siga adelante, búsquese otra. Todavía hay edad para rato y hay que seguirle con el amor.
3: 64 años tiene, Pollis.
0: Casi de mi size, ¿verdad?
3: Por ahí andas.
0: A ver, escuchamos.
6: La radio de Neta es la Z. Ya, ya está grande, mijo, también. Ya, no ande con niñadas.
0: Es que la verdad, sí, como es el mi rey, es que ya está para que él dé consejo, no para andar.
3: Pues,
0: imagínese un psicólogo buscando otro psicólogo. Bueno, se puede dar el caso por cuestión que sea, quiera como que apaciguar la mente, ¿verdad? Pero...
7: La radio de Neta es la Z. No, señor. Si dice uno que es de la misma edad, lo que le han hecho, ahora usted, ya su edad y todo eso, pues sí, como dicen, pues ya, para que ande con eso y todo eso, viva feliz, viva tranquilo, reencuéntrese con usted. Esto del amor ya no es para todos. Vete ya, póngase. A ver, ponga la mano para regañarlo. Dale.
0: Me dice por acá, ese señor lo que debe hacer es preocuparse porque le llegue la pensión.
3: Ya sé.
0: Pues está bien, oye.
8: Buenos días, Juanjo, Pollito, la radio de Neta la Z. Pues mi consejo para el señor es que viva la vida, que disfrute la vida, que le mande un mensajito a la muchacha y le diga, ¿sabes qué? Está bien, ya no quieres nada conmigo, ya no quieres saber de mí. Bueno, pues aquí sufrimos todos parejos, y que le mande un mensaje y capturas al esposo. Vámonos, recio.
0: Ándale, este.
3: Ay, salió vengativo.
0: Quiere hacer la bronca más grande.
3: ¿Qué estás viendo, gordo?
0: ¿Ya no hay refacciones para esas, para esos modelos?
3: Ya sé.
9: Buenos días, Juanjo y Pollito.
0: Buenos días.
9: Aquí mi opinión para el señor es que no debemos de hacer una codependencia. El ser humano, estamos muy errados en nuestros sentimientos. La felicidad debe de ser personal, debe de ser individual, que la persona que llegue a nuestras vidas sea un complemento, no sea una necesidad. Y anda muy, muy mal esa persona, porque desgraciadamente él hizo una codependencia con una persona equivocada.
10: Buenos días, la radio Neta es la Z. Buenos días, Juanjo y Pollo.
0: Buenos días.
10: Ese que dijo que ruquillos rabo verdes, primero que se arregle la lengua para que pueda decir bien la R.
3: R con R, cigarro.
0: Qué rápido corren los ferrocarriles.
3: Ya sé.
0: Que se le dé la lengua. A lo mejor se la quemó.
11: Neta es la Z. No, hay que dejarlo, Hay que dejar a este chiquillo que se enamore por la morrilla, pero pues si ya no se arma, pues dele calmado. Mejor, como dijera el otro, va, que se busque otro, pero pues ya está canijón. Ánimo, buen día.
3: Gracias.
0: Pues ya aquí veo el del bonito recuerdo.
12: No, pues ya de viejo, ¿cómo se va a comer los mocos? A mí se me hace que ese otro es mi abuelo. A mí igual, pero pues no, está bien, porque se le quite la melelengue. Pues ya no aprendió de joven, menos de viejo. ¿Cómo va a andar ahí comiéndose los mocos con queriéndole la morrita, pues? ¿Tú crees? Saludos, leperos.
3: Gracias.
13: La radio Neta es la Z. No, pues ni modo, a vivir el duelo, mi amigo. Usted sabe que una ruptura duele, va, y pues yo creo que a esa edad pues ya está suficientemente maduro para saber que no era algo para siempre, ¿verdad? Porque pues la diferencia de edad pues sí se marca mucho.
0: Así es.
3: Gracias.
14: de la Z. No, ese señor ya le dicen la canica, pollo, Juan José.
3: ¿Por qué?
14: Porque está cerca del hoyo.
3: Ya vas a empezar de echador, hombre.
0: El chaborruco que nos manda la historia.
15: La reta es la Z. Opino igual que mi compita. Buenos días, buenos días. Sí, pues ya se da, tiene que dar consejos usted, señor, no andar. Pero qué bueno que todavía siente, qué bueno que todavía siente ese dolor de que desamor, a su edad, hambre, a su edad le de Valentín de la Sierra. Aprovechar el tiempo que le queda, aprovechar su suspensión, no sé, aprovechar su dinerito para darse el gusto, para vivir a gusto y pues, despedirse a gusto de esta vida. Pero si todavía siente ese dolor, qué bárbaro, está chavalón por dentro. Échale ganas, compita, pero ya no se clave en eso, Porque sí, esa edad, pues ya no lo busca uno por bonita cara, dijo aquel.
0: Ya sé. Oye, pero saludotes. Fíjate, yo me estoy recordando la historia del papá de Lupillo Rivera, gordo. ¡Ay! Don Pedro Rivera.
3: Ese señor trae más cuerda que Lorenzo de Monteclaro.
0: No. Era más juventud, gordo, que... Mira,
3: está entre Lorenzo de Monteclaro, el papá de Lupillo Rivera, don Pedro Rivera... Juanito Zamora, güey.
0: ¿Qué edad tendrá? ¿Qué edad tendrá don Pedro Rivera? Está como entre 80 y perches, ¿no?
3: Ya sé. Sin trumba.
16: Ese muchacho me rompió el corazón. Ay, que me rompió el corazón. No, pues que se consiga otra. La radio Natal Z.
3: Pues ya recibir, tiene 64. Ya, después de 60 ya le dan una feriecilla, ¿no? El gobierno.
0: Ya.
3: Bueno, el gobierno no es que le dé el gobierno. Le está regresando los impuestos que pagamos los ciudadanos a través de su pensión. Para que no se me vayan por otro lado. Sí. Que tu abuelito, que les, nada.
17: Buenos días, de peros. Mi consejo es que le pases mi teléfono y paso por él para irnos al Salón México. Ahí hay buen chicharrón.
0: ¿Cómo no? Le dicen el caso, ¿no?
3: Le dicen la salsa buga.
18: La radio de Neta es la Z. No, pollito, dile a ese señor que vaya y disfrute los beneficios del cabecita de algodón que le dejó y su pensión, porque esa muchachita nomás está por lo de la pensión. ¿Quién se va a fijar una chavalita de esa edad para enamorarse de un viejito así? No. Mejor que disfrute su pensión allá. Vaya y lo que gaste con las cariñosas, ahí se le va a olvidar el amor.
0: Me dicen, ese señor que mandó la historia, que le pida consejo a su papá o a su abuelito.
3: Una vez más, les recuerdo, bajen el volumen de su radio cuando manden su Z WhatsApp, hombre, qué mentira, hombre. Ay.
0: Mira, mi rey dice que él tiene 42 años de vida.
3: ¿42? Ay. Está bien morro, gordo.
0: Y se escucha como que tiene unos 70, ¿verdad?
3: Casi fueras mijo.
0: Por la experiencia, ¿no? Digo,
3: no, pero trae experiencia, trae recorrido el mi rey.
0: Sí, ya. La corrieron, joven.
19: La radio Neta es la Z, Pollito y Juan José. ¿Quiénes somos nosotros para juzgar?
3: Ya sé.
19: En las cosas del corazón no se manda.
3: Les digo.
19: Acuérdese que el corazón no ve, solo siente. Ánimo, Alex Nevares.
0: Y si gracias, no puede, mi Alex, con el pico, con la pala.
3: Ya sé, tienes toda la razón, mi Alex. Así de sencillo, contra el corazón, nada.
20: Buenos días. La radio de Neta es la Z. Por la pensión o por su sueldo, si tiene buen sueldo el viejón, no le hace, usted diviértase con ella o con otras. Usted gaste el dinero, que nada nos vamos a llevar. Y si quiere volver con ella, tírele un buen mensaje. ¿Qué? ¿Otro desempance o qué? No, usted no deje de picar piedra, patrón. Échele ganas, que pases la pensión, que pases el dinero, para disfrutarlo. Saludos, buen viernes.
3: Dijo Juan Gabriel,
0: sí.
3: El dinero es para gastarse. ¿O para qué otra cosa, Nico? No. Dímelo, tú que estudiaste, tú eres un universitario.
0: Oye, no, para hacer sus gustos. No, es que me quedé pensando, como dijo César,
3: ¿cuál
0: el
3: César?
0: Poder es para poder.
3: Ah, César, el rastrillo. César, el rastrillo, Duarte.
0: El poder es para poder.
3: El vendecarros este.
0: Oye, ¿qué dice la licenciada Marilena Gis, psicóloga, terapeuta familiar, con esta historia que tan peculiar?
3: Ya sé, le mandamos un abrazo a la licenciada. Échele ganas, Milik. Dice:
21: buenos días, Juanjo, Nico y Radio Escuchas.
0: Licenciada, buen día.
21: ¿Cómo se está poniendo la Feria Canaco Juárez 2026, Nico? Allá no. Te vi que subiste fotos.
0: Estuvo muy bien, licenciada, muy bien ayer esto. Y nos llovió bien bonito.
21: Sí, y continuó la fiesta.
0: ¿Todavía? Hoy se presenta la Arrolladora.
21: ¿La Arrolladora?
0: La Arrolladora.
21: ¡Joder, su repinto caballo! ¡Ay, se voy a ir, mi corazón! ¡De su madre!
0: Que salten chetos.
3: Ya sé, no, sí, va a estar suave, allá nos vemos. Señor, es triste lo que le está sucediendo, pero generalmente esa edad los hombres son fáciles de engañar, porque ellos sí se enamoran, no tire, y la mujer se enamora de todas las ventajas que obtiene de él, solo eso. Y cuando ya no ve cómo sacar ventaja, es cuando empieza a mostrar su verdadera cara. Aquí se necesita terapia para que supere su depresión y qué está pasando esta situación difícil. También para que deje la dependencia que tenía hacia esa mujer. Venga. Venga a terapia. La Z invita.
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3: Las 8:39. 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
8: Son las 9:10.

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2: Vámonos con este espacio para que toda la frontera se entere. Gracias por estar en sintonía de la Z. A la gente que está por el rumbo de los parajes.
3: Parajes de Oriente, parajes del Sur.
2: Yepómera, Torres,
3: Pinocheli,
2: aquellas partes de la ciudad.
3: Talamasca, Mandari.
2: Hacienda, San Pancho, Lucero, Miguel de la Madrid. En fin, Salvarcar, Riveras del Bravo. La gente que está, la colonia que está en El Paso, gordo.
3: Es Horizon.
2: Allá es puro juarense.
3: En Sanelli también hay mucha gente de Juárez. En Midland. En Doña Ana también, en Socorro, en Horizon. Les mandamos el saludo,
2: en
3: gracias.
2: En Colorado, gordo.
3: Hasta Phoenix también, mucha gente que se reporta desde Phoenix, Arizona. De Nogales, Nogales que descobijas.
2: De Dallas.
3: Dallas, Texas. Dijo aquella, Dallas, Texas.
2: Dallas. Vámonos que toda la frontera se entere, qué novedades, qué chismes. ¿Cómo vieron el partido ayer? ¿Hubo emoción?
3: Bastante.
2: Como que un momento que estuvo medio lento, pero ya vino el gol ahí a darle ánimos a toda la gente. La esperanza sigue viva.
3: Lo bueno es que ganamos.
4: Buenos días, mi Nico y mi Juanjo. Oiga, si llega preguntando mi esposa que si están haciendo 16 horas de fila, ustedes digan que sí. Ay, porfa, ahí estamos, saludotes.
2: No, sí, hasta 7 horas, gordos, ¿eh?
3: Si hay algo, tú sabes, Nicolás, tú me conoces, Nicolás. Ajá. Que si hay algo que me encanta hacer, es callar bocas.
2: A ver.
3: ¿Y te acuerdas los léperos de ayer que hablaron? Daga, va a perder México. Quisiera cómo se estarán retorciendo el coraje los perros. Que nomás les callamos la boca y nomás les metimos uno. Con ese bastó. Pero ¿te acuerdas cómo estaban ayer los léperos? A ver, salgan. Se esconden como lechuzas. Léperos, como pues, cuando hay.
2: Es que es gente que le gusta picarla así la cresta nomás.
3: Sí,
2: güey, para,
3: sí,
2: que,
3: sí.
2: Para ver cómo reacciona la gente.
3: Léperos. Ahí está.
5: Esta es la Z, que todo Juárez y la frontera se entere que el viejo ridículo ese que habló ahorita en la historia, que dice que los viejillos y quién sabe qué, tira mucho rollo, nos anda parándose el cuello, allá se la mantiene en la otra estación también, la estación de los viejitos allá, tirando su rollo, viejo.
6: La radio de neta es la Z, Pollito y Juan José, buenos días. El mejor ejemplo que me ha dado mi padre es...
2: Vámonos a ver.
6: Respeto. Que toda la frontera se entere que México es el número uno y le ganamos a los coreanos.
2: Se ve bonito.
7: Que toda la frontera se entere que los escuchamos desde San Luis, Missouri. Y le mando un saludo a los Cardona Telles y a los Garay Telles de Ciudad Juárez.
2: Sale, gracias
8: a Missouri. Muy buenos días, gordos. La radio neta es la Z. Excelente viernes. Excelente fin de semana para los dos. El día de ayer tuvo muy bueno el juego. No hay que echar cohetes ni nada, pero tuvo muy buen jugado. Rescatando ahí al tal Arrangel. Tenía mis dudas. Tremendísimo Edson Álvarez, nuestro capitán, Eric Lira. Faltó otro golecito, ¿verdad? Pero también pues los otros juegan.
2: Claro.
8: Excelente, vamos por ese tercer juego y esperamos ganen, que no se confíen para asegurar. Igual ya lo aseguran con un empate, ¿verdad? Pero asegurar bien, bien el grupo, a ver quién nos toca.
2: Ok.
8: Y ahí, pues, datilla ahí para el hijo del Migra. Yo creo que más bien, hijo del Migra, más bien es hijo de un mexicano que lo dejó botado allá en Estados Unidos y le pidió child support y no le dio. Por eso está resentido con los mexicanos. Arriba México. Acá claro. Sí disfrutamos todo, no debemos nada. Bueno, sí a Coppel, pero sí, disfrutamos estar aquí en México. Saludos.
3: Gracias.
9: Buenos días, Pollito. Buenos días, Juanjo. La radio de neta es la Z. Que todo Juárez, la frontera, se entere que ayer ahí mirando el partido de México contra los Ojitos Cerrados. Ahí mi jefazo nos hizo unas carnitas, unas costillitas de puerco muy ricas, muy deliciosas. Gracias, jefazo. Es un super jefe. Saludos para todo el personal de Gas, calle 19. ¡Aú! ¡Aú!
2: Gracias.
10: Que toda la frontera se entere que ahora es viernes de cariñosas. Saludos a todos acá desde El Paso del Nivel.
3: Gracias.
4: Que toda la frontera se entere que el chaquetero de Felipe perdió $60 por ir en contra de México.
3: Ándele.
4: Y yo perdí un 18 de birrias. Un saludo aquí a la compañía Rodríguez Plastering, al Chango, al Juanito, al Anthony, al Felipe, al Chaca, al Dylan y al Alejandro. Y al Rancés, que ayer me arregló mi troca. Saludos.
3: Gracias.
2: Yo no me veo apostando en contra de México.
3: Pues sí. Dice, mándale saludos a Ángeles Méndez de compras, que ya se ponga a jalar. Angelita, ya, mija, ya es hora.
2: Me póngase las pilas, es viernes.
10: Oye, tío Juan José, que toda la frontera se entere que ya no ha hablado el migra. Repórtate.
3: Así son. Son unos cobardes.
11: La red, neta es la zeta, mi Juanjo y mi pollis. La neta, mi Juanjo, no le eches tantas flores a la decepción. De verdad que es una porquería esa selección. No le ponen empeño. No le ponen empeño. Campeones con un gol que... Ese güey ni siquiera es mexicano, vato.
3: Claro que es mexicano. No, no, no.
11: Es más, ya cállate, Juanjo.
3: Cállese usted. Fíjate, eso de que de hablar sin fundamento, Nicolás, valga la comparación, ¿no? Y yo creo que te refieres a Quiñones, ¿no? Para empezar, Quiñones no metió el gol, lo metió Romo. Número dos, aunque haya nacido en Colombia, Quiñones es mexicano, gordo. Te guste o no, la acta de nacimiento dice que se ha naturalizado automáticamente. Cuando una persona es naturalizada, ya automáticamente su acta de nacimiento de su país es un documento oficial. Y es, lo puedes decir que no es mexicano, sí es, porque sí lo marca la ley y hay, la ley se respeta. Punto. Pero nomás hablan por hablar, gordo.
2: Una de las cosas por las que no me gusta el fútbol mucho, así tan fan como, porque que se calienten los ánimos para estar discutiendo en cosas que no tienen fin,
3: que
2: gordo.
3: No tienen sentido, que no tiene sentido decir, como este lépero. Para hablar y conocer hay que hablar con fundamentos, gordo. Y si está jugando ahí, es porque la ley lo permite. Si no fuese así, ¿tú crees que la FIFA iba a permitir jugar una persona que no es del país, Nicolás? Pues bueno, no, ¿verdad? Naturalizado.
2: Bueno, a lo que sigue.
4: La radio Neta La Zeta, que toda la frontera se entere que los escuchamos en el Valle de Juárez. Ah. Mi pollis, mi Juanjo.
3: Saludos. Gracias,
4: gordo. Saludito desde el Millón.
3: ¿Cómo no?
4: El
3: ¿cómo
4: Millón, no? Valle de Juárez.
3: Saludos a Alberto JG, allá en Las Colitas, el primo.
2: Ah, mire, qué chulada. Ahí para toda su familia. A ver, adelante.
12: La radio de Neta es la Zeta, que toda la frontera se entere que aquí andamos en las cruces. Un saludito desde acá para toda la banda de Ciudad Juárez. Un saludito por el peperón.
11: La radio de la Neta es la Zeta, mi Juanjo Pollito. Pues ya en una o dos horas salgo para Juaritos, de aquí de Denver para Juaritos, para echarnos unas heladas.
2: Ándale.
3: En la tarde.
11: Y arriba México.
3: Claro que sí, viva México.
2: Oye, cuando son gratis saben más ricas.
3: Ya sé.
13: Que toda la frontera se entere que andamos acá en la Carpi, más para allá que para acá, porque ya es viernes y ya el puerco lo sabe.
14: El día de la red, entonces la Zeta, felicitar a la selección mexicana por su buena participación y para decirle a la mariposilla que me dejó tirado, no fue por mí, estaba ese chiquito.
2: Me dejó tirado.
15: La radio Neta es la Zeta, mi pollito, mi Juanjo, también para los léperos esos que hablaban que el piojo no se iba a ver en la selección, miren cómo anda el piojito, nomás para que vean, que es el que más se mira en la selecta, entonces... Come cuando hay. Que vean que el piojito todavía anda bien.
16: Aquí en este espacio me gusta, me encanta cuando Juan José saca su carácter. Así es, así debe. Por eso, Juanjo, te admiro. Gracias y bonito día.
3: Gracias por existir.
17: Buenos días, gordos. Dios me los bendiga. No, pues que toda la frontera se entere que pues no importa si ganas por mucho o por poco, ganar es ganar. Ahí como eso. Dijo aquel.
2: Lo que cuentan son los goles, sí. Finalmente.
3: Ganar por uno, ganar por mil es lo mismo.
4: Oye, Neta La Zeta, chavalones, hay un atropellado aquí enfrente del Electra de las Torres, de como si fuera rumbo a las Torres, ahí para que se pongan al tiro, ojalá y todo esté bien. Muñeño Zeta, buen día, chavalones.
2: Buen día.
18: Oye, Neta La Zeta, que toda la frontera se entere que ayer los operadores de maquiladora le ganaron a los jefes de maquila.
4: La radio de Neta es la Z, que toda la frontera se entere que ayer en el juegazo de maquileros contra dueños de maquilas nos la pellizcaron. Ahora sí, amárrense porque va a arder Troya.
19: Hola, Pinte Juanse, ¿qué tal la frontera se entere? Que me gusta el cocinero de grupo Food Service. Saludos.
3: Saludos. Saludos. Buenos allá días, para todos los chicos de Johnson & Johnson en la fábrica, en la maquiladora, que ayer te estuvimos por allá animando en el partido. Muy bien, muchísima gente que trabaja ahí en Johnson & Johnson. Gracias y felicidades.
9: Buenos días, Pito. Buenos días, Juanjo.
2: Buenos días.
9: Bloquéame, por favor, ese analfabestia que acaba de hablar.
11: ¿Ahorita? Buenos días, mi pollo, mi Juanjo. Ya, Juanjo, siempre quiero tener la razón, ya, tranquilo.
3: No, no siempre quiero tener la razón. Nada más es decir la verdad, gordo. Y a veces cuando dices la verdad, casi, casi siempre pica, duele.
9: Así. ¿Qué le digo?
18: Bueno. La radio de Neta es la Z, zapatero a sus zapatos, el Quiñones no cabe allí, entiendan, no cabe.
17: La de Radio Neta en la Z, todos esos que critican a la selección son puros vendepatrias, léperos. Disfruten, disfruten nada más.
16: Que toda la frontera se entere que estoy enamorada del Juanjo. I love you, my darling.
3: Oh, yeah.
16: Qué rico.
3: Gracias, mamita.
17: La Neta la Z, mi pollo y mi Juanjo. Qué bueno que le explicaste, mi Juanjo. Qué bueno que le explicaste que toda la frontera se entere. Ganó México. ¿Qué es lo bueno? Ganó México, raza. Va ese del paso que... ¿Quién sabe qué? No andes hablando, mijo. Si no vas a ayudar, no estorbes. ¿Sale? Si no vas a ayudar, no estorbes. Así nomás te lo digo, ese mentado migra. No sé. Es mi como... respeto, pero... Nomás te digo una cosa, también no jugamos tan fregonzote. No somos los acá y Alemania, entonces no. Pero ahí vamos avanzando, ahí vamos avanzando. A ver si conforme vaya avanzando, se sigue mejorando la selección. Con todo, mi Cele, con todo.
19: La radio de Neta es la Z. Me excitas, Juanjo, cuando te enojas.
3: Es que como cuando me dicen a mí, pollis, es que tú no eres de Juárez, y le saco el acta de nacimiento... Y se quedan calladitos los perros.
2: Ahí regresamos.

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1: Damas y caballeros, vámonos con el Duelo Z. Duelo Z esta mañana. Dos canciones que se enfrentan, y a propósito de que hoy se presenta la arrolladora banda El Limón, de donde René Camacho, ahí en la feria. Bueno, pues ahí estará esta lluvia de éxitos, gordo.
2: Claro que sí. Y están aquí con nosotros en el Duelo Z.
1: La canción que trae Juan José es esta.
2: Que dice así.
1: ¿Cómo dice?
2: El ruido de tus zapatos. Tú decides quién gana en el Duelo Z. Manda ya tu Z WhatsApp al 656-857-7950. Y hoy en la noche nos vemos en la Plaza de la Mexicanidad. La gente que la conoce como la X, con talento local y la presentación estelar de la arrolladora. Conduciendo el evento, el Pollito y Juan José de la Z.
1: Es la que trae Juan José, la que traigo yo, damas y caballeros, metiendo las cuatro, miren nomás.
2: Vamos, caro. Arrolladora. Una vez más, ¿cuántas veces hemos presentado a la arrolladora, gordo?
1: Híjole.
2: Han pasado vocalistas y nosotros los seguimos presentando.
1: Ya perdí la cuenta, gordo, pero sí.
2: De hecho, un aniversario, no sé si fue el aniversario 5 o 4. De nosotros, de este programa, que lo festejamos con la arrolladora.
1: Fue,
2: ¿no?,
1: en 2020, gordo, es marzo, cuando comenzó.
2: Fue el último.
1: El único baile que hubo ese año.
2: Sí, porque ya después fue ese baile y luego ya vino la pandemia.
1: Híjole, qué feo.
2: O sea que la arrolladora no ha venido desde esa, ¿verdad? Fíjate.
1: Vámonos de volada a la votación.
2: Por favor.
1: ¿Cuál quieren escuchar de volada? Es Metiendo las Patas o El Río de Tus Zapatos.
2: ¡Ahí no más!
3: El ruido de tus papos, del patas de rifle.
2: Arre, 1-0.
1: A ver, por acá, mándame el Z audio. Es que me dicen, quiero la canción de Metiendo las Patas, pero tiene que ser que escucharse que votar. Voz, mijo. Ese es.
4: De los Z, ruido de tus zapatos, Juanjo.
2: Gracias, papi.
5: La radio neta es la Z. Buenos días, Juanjo. Pollito, voto por la de andas. Andas descalza, traes tenis. El ruido de tus zapatos.
2: Ahí le va. Vámonos, y en la noche nos vemos en la Feria Canaco Juárez 2026.

Hoy se presenta La Arrolladora en la Feria Canaco Juárez 2026 en la Plaza de la X, Plaza de la Mexicanidad, y estaremos Pollito Juan José conduciendo el evento. Se va a poner bueno, para que le caigan, va a estar chido. Saludos para todo el personal de, ¿dónde me dijeron? Es Siemens. Oh, miren más qué regalote les van a dar por el Día del

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5: 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Tengo por aquí 5 pares de Z boletos ya de volada, solamente mencionándome la frase ganadora. La radio de Neta es la Z, repórtense de una vez para que vayan allá a conocer, disfrutar y pues a pasar la chida. 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Fandango Fest en el Fest. Así de que de volantín, repórtense ya y hacemos la promoción con la frase ganadora. La radio de Neta es la Z. Voy aquí a escucharlos. Frase ganadora. Véngase. Adelante, ya me lo... 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
2: 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Ahí está, ahí le puse ya un sombrerito. Mándeme su nombre completo ya de una vez. Por acá tengo de volada.
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2: está en
3: la
2: Z. Ahí está, otro sombrerito. Ya tengo dos ganadores. Voy por el tercero.
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2: Ahí está. Gracias.
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0: 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Hoy ahí están las mezclacetas con DJ Town. Lo encuentras en las redes sociales como Town Portillo Rosales. Para si tienes algún evento, quieres música o demás, ahí está con DJ Town. Town Portillo Rosales lo encuentras en Facebook. Y hoy nos trajo por acá una retromezclaceta muy chida, recordando los 80s. Y lo que viene a continuación después de la pausa está todavía superé. Así de que no se me retiren. Y antes de ir a eso, tengo para acá promociones para que se pongan abusados. 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Nada más. Vamos a la pausita, regresamos de volantín. Faltan 28 para que marquen las 11 de la mañana. Hoy tendremos una temperatura máxima que estará llegando a los 38 grados centígrados. En este momento tenemos 31 ya. Es lo que está marcando el termómetro, ya hace calorcito. Y en la noche nos vemos en la feria con la presentación de la Arrolladora.
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0: barbaridad. Ahí quedó la retromezcla Z con DJ Town. Lo ubicas en Facebook, en sus redes sociales como Town Portillo Rosales. Hoy nos trajo por acá música muy chida en estas versiones discotequeras. Así de que ahí, si alguien tiene algún evento, alguien tiene algún tipo de, pues, que quieran contactarlo de volada, Town Portillo Rosales, ahí encuentras a DJ Town, que hoy nos trajo música muy padre para este viernes de Retro Mezclacetas. Oye, por cierto, para decirles que mañana Los Sonidos del Ayer, los sábados, es de 10 a 11 de la mañana con puros éxitos en inglés, para que no se lo pierdan como siempre, ¿sale? Los viernes de borrachitos, los jueves fresita, y bueno, el lunes de merequetengue. Oye, miércoles de lágrima, moco y baba.
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0: Ahí está, pues. Pausita, regresamos de volada porque ya viene la reflexión. Faltan 6 para que marquen las 12 en la Z.
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3: Las 12. 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
4: Y como casi siempre a esta hora en la Z, es tiempo de la reflexión. Una reflexión.

día que esté viejo y ya no sea el mismo. Ten paciencia y compréndeme. Cuando derrame comida sobre mi camisa y olvide cómo atarme los zapatos, recuerda las horas que pasé enseñándote a hacer las mismas cosas. Si cuando platiques conmigo repito y repito la misma historia que tú conoces de sobra, no me interrumpas y escúchame. Cuando eras pequeño, para que te durmieras, tuve que contarte miles de veces el mismo cuento, hasta que cerraras tus ojitos. Cuando haga mis necesidades frente a otros, no me avergüences. No tengo culpa de ello. No puedo controlarlo. Piensa cuántas veces te ayudé de niño, pacientemente. No me reproches porque no quiera bañarme, ni me regañes por ello. Recuerda cuando te perseguía y los mil pretextos que inventaba para hacerte más agradable tu aseo. Acéptame y perdóname, ya que el niño ahora soy yo. Cuando me veas inútil e ignorante frente a todas las cosas que tú sabes y que ya no podré entender, te suplico que me des todo el tiempo que sea necesario para no lastimarme con una sonrisa burlona o tu indiferencia. Siempre participé en la educación que hoy tienes para enfrentar la vida tan bien como lo haces. Y si fallan las piernas por estar cansadas, dame una mano tierna para apoyarme, como lo hice yo cuando comenzaste a caminar con tus débiles piernitas. No te sientas triste o impotente por verme como me ves. Dame tu corazón. Compréndeme. De la misma manera como te he acompañado en tu sendero, acompáñame a terminar el mío. Dame amor y paciencia, que yo devolveré gratitud y sonrisas con el inmenso amor que tengo por ti. Piensa que con el paso que me adelanto a dar, estaré construyendo para ti otra ruta de amor.

0: desea a todos los padres muchas felicidades. Las 12 con 13.
1: Ya regresamos con la terceta con Placeta en la Z, 12, 13 minutos. Buenas tardes.

0: Vámonos en este momento con este espacio que es la Terceta Complaceta. Tres éxitos de neta de tu artista favorito, de tu banda, de tu grupo. Así de que manden sus peticiones de una vez en el Z WhatsApp 656-857-7950. Véngase para acá, lo escuchamos.
1: Claramente la cita en la Terceta Complaceta de los Alamiños de la Sierra.
0: Ok, gracias, le escucho por acá.
1: Ay, esta es la Z, yo quiero una Terceta Complaceta. Los mierdes.
2: Reguete la Z, yo quiero una complaceta de Rami Valenzuela.
3: La radio de neta es la Z, yo quiero una terceta complaceta de Leandro Ríos.
4: Hola, muy buenos días, la radio de neta es la Z, yo quiero una terceta interceta complaceta con Conjunto Primavera, Borracho y Loco, gracias.
5: La radio neta es la Z, yo quiero una terceta con placeta de los Tigres del Norte, de las viejitas. ¡Aú, aú!
6: La radio neta es la Z, yo quiero una terceta con placeta de Elías Medina.
7: Buenas tardes, leperos. La radio neta es la Z, quiero una con placeta de Grupo Firme.
8: Buenas tardes, Juan Pollito. La radio neta es la Z, yo quiero una con placeta de Beto Lozano. ¡Aú, aú!
9: La radio de la Z, yo creo que es esta completa de Conjunto Primavera.
10: La radio de la Z. Buenas tardes, Juanjo y Pollito. Con la terceta completa de Los Frontera, de Ciudad Juárez. Gracias, feliz viernes.
0: Gracias. Y yo estaba acá hablando solo. Gracias.
11: La radio de la Z, yo quiero una terceta completa de Elías Medina.
0: Muchas gracias, lo escuchamos por acá. Adelante.
12: La radio neta es la Z, quiero una terceta con placeta de Ramón Ayala. Saludos aquí para Gorditos Montes de Granjero. ¡Ánimo!
13: La radio neta es la Z, muy buenas tardes. Yo quiero una de Bronco.
14: La radio neta es la Z, yo quiero una terceta con placeta de Los Invasores.

0: de Nuevo León. Saludos a los de Panipostres, Jesús, Benja, Rocío y Marieli.
1: Rayo, neta es la Z. Yo quiero una terceta con placeta de mi banda El Mexicano.
2: La radio neta la Z, yo quiero una con placeta. La radio neta la Z, yo quiero una con placeta terceta de... Manda el recodo.

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1: Efectivamente, damas y caballeros, vamos a regalar esta promoción de Ópticas 50 Off. Pero fíjese bien, esta promoción es para papá. O sea, puede participar la esposa para que, pues obviamente sea el presente para el papá, ¿verdad? Si no tienen el regalo para papá, la Z103.5 y Ópticas 50 Off te regalan el armazón para papá, solamente mencionando la frase de Neta, la radio Neta en la Z, y regala a papá su armazón, porque para lentes Ópticas 50 Off. No me vas a ir como de un señor ahí dijo, pues se lo voy a regalar a mi esposa. No, no.
2: Sí, pero esta es la promoción para papá.
1: Así es, con la frase ganadora, les voy a mandar aquí, quien mande la frase ganadora, vamos a seleccionar a 5 que no hayan ganado nada anteriormente, que no tengan ningún premio así recientemente, ¿ok? Y también en El Paso, ahí en El Paso, la gente del Paso puede participar porque ya Ópticas 50 Off tiene su sucursal en El Paso, ¿ok? Entonces, con la frase ganadora, y aquí está, mira, ya está mandándola. A ver, ¿la escuchamos? ¿No se escuchó bien? A ver, venga.
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1: Ahí está. A este chico le voy a poner bendiciones.
2: Okay.
1: Entonces ya la mandé bendiciones del Paso, entonces de volada. Ahorita la gente del Paso va a recoger allá su armazón. Ahorita le voy a decir aquí esta chica es en el 3239 North Zaragoza. Bueno, venga para acá de volantín porque la promoción ya está a todo lo que da. Faltan 4 más. Y a los que le manden las bendiciones de volada son los que me van a mandar su nombre completo. Me lo mandan completo porque tengo que mandarlo acá a las oficinas de Ópticas 50 Off, ¿ok? Venga.
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1: Ahí está. Perfecto. Entonces ahí le mandamos bendiciones. Y llevo 2. Faltan 3 más. Venga.
5: La radio Neta es la Z.
1: Ahí está, gracias. Ahí están las bendiciones. Mándeme nombre completo, por favor. Por acá le recibo otra. A ver.
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1: 4, y van bendiciones. Mándame tu nombre completo ya. Ahí está, falta 1. Y con este terminamos.
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1: Ahí está. Ya son los 5 de volada. Manden el nombre a quien les mandé las bendiciones. Y son 5 armazones de Ópticas 50 Off. Y aquí les voy a decir la dirección a donde van a acudir. Porque son es en Galerías Tech, en Juárez. Y los que ganen en El Paso acuden al 3239 North Zaragoza. Y pueden hacer cita al 915-207-9311. Sale pues. Ahí regresamos de volantín aquí en la Sierra.
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20: Vámonos con los cumpleañeros, la gente que nació un día como hoy, 19 de junio, y por acá tenemos un posible ganador o ganadora de la promoción, que es riquísima, es para que vaya el cumpleañero con su acompañante a festejar, a celebrar a El Cielito Lindo y a comer todo lo que se le antoje.
21: Así es, el cumpleañero y su acompañante. Saludos para Rosy Hernández, ahí en El Paso, cumpleaños. Para Tony Ávila, también cumpleaños, le mandamos el saludo. Acá nos escucha por Rumbos de Parajes del Sur. Y para la señora Estela García, que está cumpliendo 52 años de parte de sus nietos y sus hijos. Muchas felicidades. Y aquí está el posible ganador o ganadora de la comida buffet del Cielito Lindo, que próximamente va a abrir en Las Torres, en la Plaza Ramacoy.
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21: Conejo Blas, ¿a dónde vas con esa escopeta que llevas atrás? ¡Felicidades! ¡Felicidades!

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0: Bueno, pues órale pues. Gente bonita, llegó la hora de partir, chamacos, damas y caballeros, muy buenas tardes. Gracias por la atención prestada. Mañana, si Dios quiere, a partir de las 6 de la mañana, aquí estaré en una cuenta. Mañana muy tempranito, hoy en la noche nos vemos en la feria. Hoy en la presentación de la arrolladora banda El Limón. Mañana en la feria se presenta Alemán y el domingo se presenta El Tri. Y ahí estaremos acompañándonos, conduciendo, para que usted también se dé la vuelta, para que lleven a la familia y aprovechen los juegos mecánicos y demás.
1: Muy bien, pues allá nos vemos en la noche, primeramente Dios. Nosotros ya nos retiramos. A continuación llega Informe 24 con Alberto Peláez y todo el equipo de colaboradores. Y al terminar el Informe 24 llega mi compadrito del alma, Omar Cervantes, y la siempre impactante secretaria de la Z. Gracias, somos Nicolás Díaz Moreno, el pollito de la Z, y tu servidor, Juan José Luna de la Rosa. Nos vemos en la noche en la Feria Canaco Juárez 2026. Allá nos vemos.
2: Es el final feliz. Por ahora, el show ha terminado. El show del Pollito y Juan José. Hasta mañana, con más de lo que te gusta. 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
3: La una en punto.
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1: ¿Qué tal? Buenas tardes, ¿cómo están? Es la una de la tarde en el centro de México. Soy Alberto Peláez. Empezamos.
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1: La lluvia no apagó la fiesta en el Ángel de la Independencia por el segundo triunfo de la selección mexicana de fútbol, sino que la hizo arder con la alegría de la afición mexicana, que no se apagó con el agua, ni con la cerveza espuma y cualquier líquido que los aficionados mexicanos tenían a la mano para lanzarlo como señal de celebración. Desde que se declaró el fin del partido en el estadio de Guadalajara, en Jalisco, la afición en la capital mexicana revivió el himno sí se pudo, y que retumbó pese al sonido local instalado como parte de la celebración. Incluso en los festejos se escuchaba a todo pulmón que México está listo no solo para el tan ansiado quinto partido, sino para soñar más grande. La presidenta consideró este viernes como un cambio importante la decisión del gobierno de Cuba de impulsar una apertura económica que contempla una mayor participación de la inversión privada y extranjera, y señaló que empresarios mexicanos interesados en participar podrán contar con el apoyo de la Cancillería para establecer contactos. El Consejo General del Instituto Nacional Electoral, que ya exoneró en 2025 a Pío López Obrador, discutirá este viernes un proyecto que buscará absorber a Morena y a Martín López Obrador de financiamiento indebido por recibir en 2015 dinero en efectivo de David León, exiliado del presidente Andrés Manuel López Obrador. El proyecto que hoy se discutirá menciona que el INE no pudo comprobar que el dinero entregado por León Romero fue en beneficio o entró en las arcas del partido Morena, ni mucho menos que todo ese cúmulo de recursos económicos se dispersó y no se advirtió relación alguna con Martín Jesús López Obrador. La jefa de gobierno de la Ciudad de México, Clara Brugada, anunció la Alianza para la Inclusión y la Prosperidad, con la participación de más de 30 empresas, las cuales asumirán al menos 130 millones de pesos de los costos totales de transmisión de partidos del Mundial de Fútbol en los 18 festivales futboleros que se llevan a cabo en espacios públicos de la ciudad y que son gratuitos para toda la población. Autoridades federales aseguraron 137 kilogramos de cocaína en la aduana de Lázaro Cárdenas, en Michoacán. La Secretaría de Marina fue alertada sobre el presunto transporte de mercancía ilícita, con lo que elementos navales dieron seguimientos a un buque mercante. A la llegada del buque al puerto de Lázaro Cárdenas, oficiales efectuaron labores de inspección de los contenedores. Gracias al apoyo de un binomio canino especializado en detención de narcóticos, se identificaron irregularidades en una carga comercial. El alcalde del municipio del Naranjo, en San Luis Potosí, Rafael Olvera, provocó una polémica al invitar a papás de la región a festejar el Día del Padre con chicas buena onda, para poner ambiente y no llevar niños al festejo. En México, el Día del Padre se celebra cada tercer domingo de junio. Y este 2026, la fecha es el próximo domingo 21, aunque el alcalde avisó a los padres que el festejo se llevará a cabo este viernes 19 de junio. La Secretaría de Marina informó el choque entre dos embarcaciones durante una maniobra de arribo en Islas Mujeres, en Quintana Roo, debido a una falla en el sistema de embrague. En un comunicado, las autoridades señalaron que el accidente ocurrió cuando un buque nacional se aproximaba al muelle de la quinta región naval, la patrulla costera Uxmal. El virus, señalado diversos delitos en la Ciudad de México como ejecuciones y tiroteos, fue detenido. El aseguramiento de Alberto R.M. se llevó a cabo en Tulancingo de Bravo, en Hidalgo, producto de labores de inteligencia llevadas a cabo por la Secretaría de Seguridad Ciudadana capitalina y la Secretaría de Seguridad y Protección Ciudadana. Un conductor murió tras chocar su vehículo en el segundo piso del periférico en la alcaldía Tlalpan, al sur de la Ciudad de México. De acuerdo con los primeros reportes, el accidente ocurrió en la colonia sección 16, a la altura del viaducto Tlalpan y cerca de la incorporación hacia la autopista México-Cuernavaca. El automóvil se impactó contra una barrera de contención y posteriormente comenzó a incendiarse. Los envíos de petróleo a través del estrecho de Hormuz se reanudaron el viernes tras la firma de un acuerdo de alto al fuego entre Estados Unidos e Irán, mientras los productores del Golfo se preparan para aumentar las exportaciones a pesar de las preocupaciones sobre las condiciones impuestas por Teherán para el uso de esta vía marítima vital. El gobierno italiano cerró filas para arremeter contra el presidente de Estados Unidos, Donald Trump, por su afirmación de que la primera ministra Giorgia Meloni se había rogado una foto durante la reciente cumbre del G7, una réplica que sugirió que el país, que ha sido un aliado histórico de Estados Unidos, ya estaba harto de las presunciones del mandatario. Las declaraciones de Trump son totalmente inventadas, sinceramente estoy atónita, afirmó Meloni en un mensaje en sus redes sociales, donde añade: ni yo ni Italia suplicamos nunca. Hoy el Papa León XIV celebra 44 años de sacerdocio. El 19 de junio de 1982, Robert Francis Prevost fue ordenado sacerdote en la capilla de Santa Mónica, a pocos pasos del Vaticano, por el arzobispo belga Jean Jadot. Aquel lugar tiene un significado especial para el pontífice. Además de ser el escenario de su ordenación, en 2023 le fue asignado como título cardenalicio por el Papa Francisco. La actriz estadounidense Anne Hathaway anunció que está embarazada. La protagonista de El Diablo se Viste a la Moda, a sus 43 años, espera su tercer hijo con el productor Adam Schulman. Bueno, empezamos con la información y ya tenemos, como todos los días, hoy vía telefónica, José Luis Plaza. Buenas tardes, José Luis.
5: Buenas tardes, Alberto. Buenas tardes al auditorio. Para comentarte que el gobierno capitalino, después del triunfo de la selección mexicana ayer contra su similar de Corea del Sur, pues da un resultado de más de 400.000 personas que se reunieron en torno a lo que viene siendo la avenida de Paseo de la Reforma. Pero eso no fue todo. También toneladas de basura fueron los que dejaron todos los asistentes a este festejo por el segundo triunfo consecutivo de la selección mexicana, y lo cual, Paseo de la Reforma se abrió hasta las 7 de la mañana. A las 5 de la mañana abrieron ya carriles laterales y a las 7 de la mañana ya estaba desmontada toda la estructura, el espectáculo de los espectáculos que se montaron ahí en el Ángel de la Independencia, Alberto. Entonces, pues fue una noche y una madrugada de fiesta en la calzada de Reforma, en la avenida Reforma.
1: Madre mía, menuda fiesta. José Luis, gracias. Que pase un buen fin de semana. Buenas tardes.
5: Gracias, buen fin de semana. Hasta luego.
1: Bueno, y los líderes de la Coordinadora Nacional de Trabajadores de la Educación afirmaron que la presidenta Claudia Sheinbaum traiciona su origen de izquierda al denostar al magisterio desde sus conferencias de prensa en Palacio Nacional. Marcelino Rodarte, líder de la sección 58 de la Coordinadora Nacional de Trabajadores de la Educación en Zacatecas, afirmó que los integrantes de la coordinadora han buscado dialogar con Sheinbaum antes incluso de que iniciara el Mundial. Hemos estado buscando que antes de que iniciara el día 11 de junio este espectáculo global, la presidenta pudiera dar cumplimiento a sus promesas. Hasta hoy no lo tenemos. Lo que sí hemos tenido es un ataque cruento de denostación, son de su propia voz, y eso es una traición, porque viniendo del movimiento de izquierda, de disidencias, ella sabe que lo dice es contrario al origen de que ella pregona, arremetió. A su vez, Isael González, líder de la sección 7 de la coordinadora en Chiapas, calificó como un error que la presidenta Sheinbaum haya expresado que su gobierno dialogará directamente con los maestros en cada estado y no con las cúpulas. Luis Fernando, buenas tardes.
6: ¿Qué tal, Alberto? ¿Cómo estás? Muy buenas tardes. El coordinador de los diputados de Morena, Ricardo Monreal, afirmó que no cree que Estados Unidos se atreva a invadir México militarmente porque tenemos una constitución y un himno nacional, que en cada mexicano un hijo te dio Dios, parafraseando a nuestro himno nacional, recordó. En una entrevista con medio reiteró que no creo que se atreva a Estados Unidos, aunque sea muy poderoso, ese país a invadir militarmente a México. No creo que haya un mexicano bien nacido que acepte que la invasión militar sea una alternativa. Yo creo que la única alternativa que México ofrece es acuerdos bilaterales, cooperación, coordinación y combate al crimen organizado de manera conjunta, con inteligencia, información y eficacia. En eso estamos dispuestos y con eso vamos a caminar permanentemente, expresó Monreal.
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1: Bueno, la jefa de gobierno, Clara Brugada, anunció la Alianza para la Inclusión y la Prosperidad con la participación de más de 30 empresas, las cuales asumirán al menos 130 millones de pesos de los costos totales de transmisión de partidos del Mundial de Fútbol en los 18 festivales futboleros que se llevan a cabo en espacios públicos de la Ciudad de México y que son gratuitos para toda la población. Este acuerdo significa una aportación de al menos 135 millones de pesos de costo total de los derechos y de transmisión de los partidos del Mundial y que serán reintegrados por los patrocinadores al gobierno de la Ciudad de México, explicó Brugada al agradecer a las marcas patrocinadoras. Aprovechó para agradecer a las 30 marcas del sector empresarial que hacen posible estos festivales: Visa, Banco Plata, Host City, Broxel, Ocesa, Rappi México, Banco Multiva, MetLife, Uber, Story, Shane, Clip, Parque Atlan, Porrúa, Nanocar, Camino Real, Adidas México, Google Cloud, La Comer, Galletas María, Reebok, Electrolit, Steren, Confío, HSBC y IFI. ¿Qué más tenemos, Luis Fernando?
6: Los gobiernos de México y Estados Unidos concluyeron una última ronda de contactos previo al inicio, el próximo 1 de julio, de la revisión formal del Tratado de Libre Comercio TEMEC, que también incluye a Canadá y en el que se decidirá si se extiende su vigencia. Una delegación mexicana encabezada por el secretario de Economía, Marcelo Ebrard, viajó a Washington para reunirse con el representante de Comercio Exterior de Estados Unidos, Jamieson Greer. Se trata del segundo encuentro entre ambas partes tras el celebrado el 28 y 29 de mayo en la Ciudad de México.

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1: ¿Y qué más ha pasado en el país? Vámonos al carrusel de los estados.
2: El estado de Guerrero no resultó ajeno a las celebraciones del triunfo de la selección mexicana de fútbol ante Corea. En Acapulco, eufóricos ciudadanos se arremolinaron en la costera Miguel Alemán a la altura de la glorieta de la Diana, punto referente para celebraciones. En Chilpancingo, los aficionados se reunieron en torno al llamado Monumento a las Banderas. Pero al pasar una patrulla de la policía estatal, comenzaron a moverla, lo que generó tensión y que un elemento policíaco soltara un cartucho de gas lacrimógeno, lo que enardeció a los ciudadanos. La gobernadora Evelyn Salgado Pineda instruyó se investigara esa conducta. La propia Secretaría de Seguridad Pública Estatal informó en un comunicado que ya se analiza el actuar de los elementos, pero también piden a la ciudadanía no se desborden en sus festejos y puedan poner en riesgo la seguridad pública. Informe 24 desde Acapulco, Guerrero, Enrique Silva.
3: La Secretaría de Seguridad informó que Sonora acumuló 314 homicidios dolosos entre enero y mediados de junio de este año. Sin embargo, destacó que mayo registró la cifra mensual más baja de los últimos años, con 56 casos. Las autoridades señalaron que la entidad se ubica por debajo de la media nacional y atribuyeron la disminución a la coordinación entre corporaciones federales, estatales y municipales. Desde el estado de Sonora, para Informe 24, Jorge Sánchez.
4: El gobernador de Nayarit, Miguel Ángel Navarro Quintero, participó en la destrucción de poco más de 941 kilos de diversos narcóticos y 317 máquinas tragamonedas en las instalaciones de la Coordinación Estatal de la Guardia Nacional en la entidad, una acción que impide que estos objetos continúen generando daño y afectando a las familias de la entidad. El mandatario estatal destacó que esos resultados son producto de la estrategia de seguridad encabezada por la presidenta de México, Claudia Sheinbaum Pardo, y del trabajo coordinado entre la Fiscalía General de la República, la Secretaría de la Defensa Nacional, la Secretaría de Marina, la Guardia Nacional y las instituciones de Nayarit que participan en la construcción de la paz. Asimismo, subrayó la importancia de mantener la presencia de las instituciones en todo el territorio estatal para fortalecer la seguridad y la tranquilidad de la población. Navarro Quintero señaló que detrás de cada aseguramiento y destrucción existe el objetivo mayor de proteger a las familias nayaritas e impedir que estas sustancias y objetos sigan poniendo en riesgo a niñas, niños y jóvenes. Reiteró además que la coordinación entre los distintos órdenes de gobierno seguirá siendo fundamental para preservar la paz y el bienestar en los 20 municipios del estado. Desde Tepic, Nayarit, para Informe 24, Perla Rentería.
5: El general Felipe González Moreno, titular de la quinta zona militar en compañía del alcalde en funciones, Héctor Rafael Ortiz Orpinel, y el representante de la Secretaría de Seguridad y Protección Ciudadana, Alejandro Loaesa Canizales, encabezaron la reunión de los integrantes de la Mesa de Coordinación para la Construcción de la Paz en Ciudad Juárez. La reunión se realizó en las instalaciones del Centro de Emergencias y Respuesta Inmediata, donde el anfitrión fue el director de la Secretaría de Seguridad Pública, Jesús Moctezuma Sánchez, en representación del titular César Omar Muñoz Morales, quien se encuentra en la Ciudad de México gestionando recursos para la corporación. En el encuentro de los funcionarios, se analizaron los operativos realizados en la semana en curso y los resultados obtenidos. Uno de los temas tratados fue el saldo favorable que se tuvo en la campaña de donación de armas de fuego, programa en el que el gobierno federal invirtió 3 millones de pesos para canjear armas por dinero, el cual concluye el día de hoy. En Ciudad Juárez, Chihuahua, para Informe 24, Juan José Luna de la Rosa.
1: Gracias, Juanjo. Gracias, compañeros. En información internacional, una persona fue detenida tras registrarse varios disparos en Times Square, en pleno corazón de Manhattan, según informó el Departamento de Policía de Nueva York y recogen medios locales. Dos personas salieron corriendo, aparentemente extrajeron armas de fuego y abrieron fuego antes de huir del lugar, dijeron las cadenas CBS y Fox. El incidente se produjo poco antes de la intersección de la calle 44 con la Séptima Avenida, justo después de la multitudinaria celebración que vivió la ciudad por la victoria de los New York Knicks en la National Basketball Association. La policía aseguró que no se registraron heridos y se desconoce si el tiroteo estaba dirigido contra un objetivo concreto. Uno de los presuntos implicados, un menor de edad, cuya identidad y exacta edad no ha sido revelada, se encuentra bajo custodia policial y se ha recuperado un arma de fuego en el lugar. Luis Fernando.
6: Juan Pablo Lozano, el Camarón, identificado como proveedor de armas para el cártel de Sinaloa, fue sentenciado a más de 14 años de prisión por una jueza del Tribunal del Distrito Sur de Nueva York. De acuerdo con documentos judiciales difundidos, el Camarón

0: Marón se declaró culpable de dos cargos, mientras que las acusaciones pendientes fueron desestimadas a petición del gobierno de Estados Unidos. El documento firmado por la jueza Catherine Polk Faila establece que Juan Pablo Lozano cumplirá una pena de 175 meses de prisión. Asimismo, el tribunal tiene la intención de que el señor reciba crédito contra esta condena por todo el tiempo que ha permanecido detenido desde su arresto en Texas el 19 de septiembre de 2022. El camarón está dentro de la acusación formal del Departamento de Justicia de Estados Unidos en contra de los Chapitos, en la cual encuentran Iván Archibaldo y Jesús Alfredo Guzmán Salazar. En este registro judicial también se incluyeron a los 10 funcionarios y exfuncionarios de Sinaloa, como el gobernador con licencia Rubén Rocha Moya.
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2: Arrancó la jornada 2 en la Copa del Mundo y México dio un paso gigante hacia la siguiente ronda al derrotar 1-0 a Corea del Sur. El Tri suma paso perfecto con 2 victorias en 2 partidos y mantiene su portería invicta, consolidándose como uno de los equipos más sólidos del arranque del torneo. En el grupo B, Canadá protagonizó la exhibición del día al aplastar 6-0 a Qatar, en la mayor goleada registrada hasta ahora, solo por detrás de 7-1 de Alemania y Curazao, y los coloca a los canadienses entre las selecciones más explosivas del torneo. También en este sector, Suiza reaccionó tras un empate en su debut y venció 4-1 a Bosnia y Herzegovina, donde los suizos llegaron a 7 goles anotados en sus 2 primeros encuentros. En un duelo muy dramático de la jornada, República Checa y Sudáfrica empataron a 1, un resultado que deja a ambos con vida, pero obligados a jugarse todo en la vuelta. La fase de grupos comienza a tomar forma y los anfitriones siguen siendo los protagonistas de un mundial que no deja de entregar emociones. Para Informe 24, Antuar González.
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3: Si tienes un espacio este fin de semana, no lo desperdicies y aprovecha esta recomendación. Caso 63, una audioserie chilena de ciencia ficción del 2020, donde la psiquiatra Elisa Aldunate graba sesiones del enigmático paciente Pedro Reuter, registrado como Caso 63, quien asegura ser un viajero en el tiempo. Lo que comienza como rutinarias sesiones terapéuticas se transforman rápidamente en un relato que amenaza las fronteras de lo posible y de lo real. Una historia que se mueve libremente entre el futuro y el pasado de los personajes que quizás tienen en sus manos el futuro de la humanidad. Llena de momentos tensos y de gran intriga, te mantienen en un suspenso continuo, hablando de temas como paradojas temporales, pandemias, futuros alternos, además de crear fielmente cada sonido, que incluso podemos verlo y casi tocarlo. Y nos deja con una pregunta: ¿qué es real? Así que, si te gusta el suspenso, la intriga y quieres tomarte un tiempo de las pantallas, Caso 63 es para ti. Y lo puedes escuchar en Spotify. Yo soy Alex Ambrosio, disfruta la recomendación.
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4: Bueno, pues, ¿con qué terminamos, Luis Fernando?
0: Alberto, un tribunal iraní condenó a la cantante Parastu Ahmadi a 74 latigazos y 2 años sin cantar por emitir un concierto en línea en el que aparecía sin velo a fines de 2024, lo que desafió las leyes de la República Islámica. Parastu Ahmadi, junto con otras 8 personas del equipo y músicos del concierto virtual, fue condenada a 74 latigazos de carácter correctivo, 2 años de prohibición de salida del país y 2 años de inhabilitación para ejercer actividades artísticas, se informó en la página de Instagram de la cantante. La sentencia fue emitida por el Tribunal Penal de Qumb por atentar contra la moral pública mediante la producción y difusión de contenidos obscenos y contrarios a la ética en el entorno virtual. La joven artista publicó el 11 de diciembre un video de 27 minutos en YouTube de un concierto hipotético celebrado en un histórico caravazar, en el cual aparece con un vestido largo de color negro, con los hombros descubiertos y sin velo, cantando varias canciones acompañada por 4 músicos.
4: Bueno, pues nos tenemos que marchar, es 1:24 de la tarde, que pasen un gran fin de semana, que descansen el lunes, estamos a la misma hora, a la 1:00, mientras tanto, gracias, que descansen, muy buenas tardes.
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0: Obviamente, en esta emisión de hoy, el compadrito y su servidora, la secretaria, le van a acompañar durante el transcurso de estas siguientes horas hasta las 6 de la tarde. También mencionándole algo muy importante, y es que más adelante hace presencia sus gustados segmentos. Vienen los 5 minutos de fama, vienen las desgreñadas de la frontera, vienen los covers, por supuesto hace presencia el reencuentro de los años, y por si fuera poco también las mezclacetas de la Z a la 5. Pero no podemos arrancar sin darle la bienvenida al compadrito Omar Cervantes. ¿Cómo le ha caído el calor, compadrito, la verdad?
1: ¡Qué barbaridad, qué calorón! ¡Qué gusto saludar a mis queridos residentes de la Radio Neta, mi querida Secre! Pues aquí andamos ya listos para acompañarlos hasta las 6 de la tarde. ¡Qué barbaridad, qué calor! Anoche en algunas partes de la ciudad nos cayó la lluvia, incluso medio granizo y no sé qué tanto rollo. Y ahorita pues está el día bastante cachondote. Váyase preparando porque yo creo que esto es ya, pues ahora sí que el preámbulo de los próximos días, que van a estar haciendo harto calor.
0: Ay, sí, yo creo que sí va a estar haciendo harto calor. Pero recordándole también, corazones de mi alma, que durante este fin de semana vienen bastantes eventos con la marca de la Z, así es que usted quédese pendiente. También más adelante, compadrito, tenemos la promoción para el Día del Padre, que justamente es estos armazones de ópticas 50-op que tienen ese regalo perfecto para papá, y pueden todavía participar porque van a haber otros ganadores, compadrito, porque ya sabe que para lentes, ópticas 50-op.
1: Que por cierto, ya tuvimos bastantes ganadores y hoy será igual. Vamos a sacar un montón de ganadores para darle un regalito a todos los papis de Neta. Y eso sí, no de decir, no, ya con ese regalo tiene mi papá. No, este es nada más como que un plus para que se luzca. Regálale algo chido al papá. Ya sabe, el papá nunca va a pedir, siempre va a decir, así está bien, así está bien. Oh, papá, pero los calcetines, ya traes el dedo afuera. Así anda bien. No, regálele lo que vea, regálele al papá, ¿eh?
0: Así es.
1: Y los refresquitos, pues hoy que no falten. Oye, váyase preparando también. Déjeme decirle rapidito, antes de irnos con las cumbias, mi Secre, ¿qué? Vamos a tener también muchas promociones. Vienen los rodeos. Estaremos también mencionándoles de otro evento. Si les gusta a ustedes lo de las barrileadas y todo este rollo, bueno, no se despeguen. Más adelantito les dedicamos. ¡Qué rollo!
0: Así es, compadrito, pero mientras tanto, pues vámonos directamente con las cumbias de la Z. Arrancamos y ahí regresamos.

0: 1:31.
1: Y esto es lo que le traigo de mi costa para que todo el mundo lo baile y que nadie se quede sentado porque será multado. 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

0: Ahí está la canción, precisamente el diario de un borracho especialota para ese fin de semana. Cayó el fin de semana y ahí está una buena dosis de cumbiecitas para que ustedes disfruten de este viernesito sabroso, mi secre.
1: Ay, compadrito, con esa del diario de un borracho nos dio unas, pero unas ganas, una sed de la peligrosa, de la que usted dice, compadrito, que me ha platicado, de la mala, de la que es diabólica.
0: De la diabólica, de la que necesita uno un exorcismo.
1: Así es, mis corazones. Recordándole a usted que estamos finalizando con las cumbias y, compadrito, pues que viene más adelante.
0: Oigan, váyanse preparando porque próximamente viene una barrileada, mi secre, el próximo 20 de junio para celebrar a papá allá en la arena La Brecha, así que muy pendientes porque vamos a hacer una invitación ahorita ya oficialmente para esta barrileada, para que lleve a papá si le gusta también esto de, pues, de las barrileadas, si a papá le gusta tirarse del barril como el chavo. Bueno, pues muy pendientes.
1: Muy pendientes, mis amores bellos. Aprovecho para mandar un saludo muy especial que nos dicen la radio Neta es la Z. Un saludo a las chicas de Pera, que ya están contentotas, ya no andan enojadas. Saludos.
0: ¿Están
1: ustedes
0: qué?
1: Que ya están contentotas, ya no andan enojadas.
0: Pero ya, o sea, ¿andaban entre ellas o con nosotros?
1: No, yo creo entre ellas, pues ya ve que una de repente es así. A mí también me dan los atoles y de repente una se enoja solita.
0: Es cierto, se ha pasado ese rollo.
1: Un saludo muy especial para los dos, para la secretaria y el compadre.
0: Muchas gracias, le mandamos el saludito para ustedes, preciosuras. Oigan, váyanse preparando. Ahorita regresamos ya con los 5 minutitos de fama. Y muy pendientes, ahorita vamos a subir una fotografía ahí en el Face de la Z para que, pues ahí nos regalen un like si les gusta, ¿verdad?
1: Así es, porque nos ve, oh, compadritos, la verdad, sí está haciendo un frío calor ahorita, ya no aguanto ya esto de piel.
0: Es que la meneta, nomás a nosotros se nos ocurre venirnos así. Sí, se creen,
1: con
0: se
1: este calorón, usted está diciendo que traen de piel, aparte de la piel que ya tenemos, traemos un vestuario de piel, pero ahí lo vamos a subir a la página. No lo vamos a decir, compadito, para que vean y lo vean.
0: Va a ser sorpresa, pero esté muy pendientes, ya no un ratito más. Aparece ahí la fotografía para que pues ahí la chequen, ¿sale?
1: Así es, ahí regresamos, no le cambie.
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0: bien, aunque sea 5 minutos.
1: 5 minutos.
0: Y aquí se los vamos a dar. Porque los artistas y las canciones que sonaron ayer son el éxito de hoy. Y ellos merecen sus 5 minutos de fama.
2: ¡Obvio que sí!
0: Que por cierto, ¿ya tuvieron? ¡Bienvenidos!
3: Corazones bellos, mis vidas santas, mis amores hermosos. Efectivamente, estamos arrancando con una emisión más de este gustado, sí, segmento de los 5 minutos de fama. Compadrito, en esta emisión de hoy se van a armar buenos los catorrazos, porque nada más y nada menos que vienen los Fernández.
4: Así es, vienen los Fernández y prepárense porque traemos 3 canciones bastante buenas de estas artistas que ustedes conocen bastante bien. La verdad, vamos a aventar la casa por la ventana, mi secre, porque es viernes y aquí están los 5 minutitos de fama bien Fernández. ¡Vámonos! Oh.

0: me sonó como a...
1: Sí,
0: mejor así.
1: Sí, así.
0: Por eso le dije unos campanazos. Yo le dije,
1: oye, solo para los del motel. Ah, es cierto. Aquí está Alejandro Fernández, el potrillo, que se aventó bien el himno. Ayer estuvo en el partido de México también. Sí. Y sin tantita pena, ¿eh?
0: Sin tantita pena, compadrito, pero mire.

0: 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Me encantan las chatas de caras gorditas, me gustan las suegras que no son. Sí, me lo sé, compadre, sí me lo sé. Mire, Pedrito Fernández llega con Dios Soy el Aventurero, puritito corazón, verdad de Dios. 1998. Y pues que yo le estaba diciendo por fuera, no traemos a la dinastía Fernández porque nos faltaría Alex Fernández, pero usted ya me dijo que su padrino fue Vicente.
1: Vicente fue uno de los padrinos de Pedrito, sí, sí, sí. Pero vamos a bajarle la intensidad porque ya me cansé de zapatearle. Vámonos ahora porque no podía faltar en esos 5 minutitos de fama el número uno. Vicente Chente Fernández.
2: Hablando de mujeres y traiciones.
1: Mujeres divinas.
0: Ándele, compadre. ¿Qué tal le cae esta canción?
1: No, hombre. Al puro centavo.
0: Pues ahora sí, compadre, Mujeres Divinas. La última canción que presentamos, 1987. ¿Qué podemos decir de esto?
1: Pues que es una rolota muy buena, de la inspiración, pues por ahí de... Si es que no me equivoco, es de Martín Urieta, ¿verdad?
0: Sí.
1: Que por cierto, también la grabó Martín Urieta, esa rolita, cuando tuvo el valor de lanzarse como cantante. Pero bueno, vámonos en ese momento, 656-857-7950, el número del Z WhatsApp. Mande su audio y vote por su rola favorita, Vicente Fernández, Mujeres Divinas, Alejandro Fernández, Tantita Pena, o yo soy el aventurero. El aventurero de Pedrito Fernández.
0: Vámonos, compadrito. La Z. Hola.
3: La radio de la Z. Yo voto por mi papacito Barita de Nardo. Pedrito.
0: Pedrito. Ok. Gracias, mi amor. La Z.
4: La radio de Néstor La Z. Buenas tardes, Sacre, compadrito. Por Vicente Fernández.
1: Buenas tardes, gracias.
0: Gracias, mi amor. Compadre. La Z.
5: La Z, el aventurero, compadre Sacre.
0: Hola, gracias, mi amor, el aventurero. La Z, buenas tardes.
6: Compadrito, secretaria, buenas tardes. A los dos, la radio de Néstor La Z. Vámonos por la de yo soy el aventurero y el mundo me importa poco. Cuando una mujer me gusta a pesar de todo. Me gustan las secres.
1: ¡Ay, cómo estamos! ¡Ajos y cebollas! Digo.
0: ¡Ay, me gustó ese final! Me gustó más ese
1: compositor. Lo hubiera seguido, compadre, lo hubiera seguido.
0: Sí, mi corazón, la Z, hola.
7: La radio neta la Z. Saludos, secretaria, compadrito. Vámonos por la de Mujeres Divinas. ¡Chao, chao, chao!
0: Ánimo, mi amor.
1: Gracias, compadre.
0: Gracias, mi vida, la Z.
7: Radio Neta La Z, vámonos por Pedrito Fernández, se cree.
0: Ok,
1: vámonos,
0: gracias.
1: Por votos, ese.
0: Uy, a cuatro, compadrito, bien rápido. Y nada más, tantita pena, nadie me da la pelota.
1: ¿No?
0: Pues,
1: no. ¿Para qué?
0: ¿Para qué?
1: ¿Para qué?
0: La Zeta.
8: Compadrito, mi querida secretaria.
0: Hola.
8: De que se cae con la de Pedrito Fernández.
0: ¿Ya?
8: La radio de Neta es la Zeta.
1: Perfecto, gracias por tu voto, compadre. Con esa nos vamos precisamente con la de Pedrito Fernández. ¿Qué tal,
0: Pues, compadrito, la verdad es qué bueno que no le eche la macumba. Qué bueno.
1: Porque
0: que
1: cuál
0: le...
1: quería que no me diga que la Alejandra.
0: No, esa quería que ganara.
1: Esa quería que
0: de Pedrito. Sí. Sí. Vámonos entonces, compadrito.
1: Yo soy el. Se le suelte la bicicleta.

Y por eso digo así cantando con mi canción: yo soy el aventurero, puritito corazón, ¿verdad de Dios que sí, compadito?

Y hasta lo que no han inventado, compadre. 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
0: 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Y bueno, ya estábamos escuchando la información con la secre de Ópticas 50 Off. ¿Y qué les parece si en este momento regalamos varios armazones para papá? En ese momento ponemos a tu disposición el Z WhatsApp 656-857-7950. Manda Z audio, menciónanos la frase Neta y vas a tener este regalito para papá, que es el armazón, que está padrísimo, este armazón de Ópticas 50 Off, porque para lentes Ópticas 50 Off. Y aparte, pues un plus para tu regalito, que lo ahora sí que lo complementes con este regalo que tenemos sus amigos de la radio de Neta, la Z 103.5 y Ópticas 50 Off. Fíjate, mi secre, vamos a sacar 5 personitas. Cada una que nos diga la frase Neta se lleva este armazón de Neta.
9: Así es, mis amores. Recuerde, armazón para papá. Yo sé, mis mamacitas santas, mis corazones bellos, mis comadres van a querer, pero Pérez, estamos festejando a papá. Entonces, si usted es papá, es abuelo, por favor, mande mensaje de voz con la frase ganadora, 656-857-7950. Repito, 656-857-7950, porque papá merece ser festejado. Ahora sí, compadrito, está usted la más que listo, ¿verdad?
0: Oye, oh, yeah, vámonos con los Z audios, por favor.
9: Hola, la Z.
13: La radio Neta es la Z. Quiero un armazón de 50 porque estos que traigo ya están bien rayados.
9: Mi vida, mi amor. Pues ya te llevaste el primero, corazón. Ya te mandé ahí. Tú ya sabes quién eres, compadrito. Estamos listos.
0: Venga.
9: A ver, la Z, buenas tardes.
14: La radio.
9: Ay, pero se está con Juanjo el Pollo. Ahora sí, la Z.
14: La radio de Neta es la Z. Yo quiero esa promoción.
9: Ahí está, corazón.
0: Perfecto, felicidades.
9: Bueno, gracias.
0: Ahorita, no, yo opino que debería de dejarlo.
9: Yo opino que debes de dejar a la mujer, ¿no?
14: Sí,
9: la Z. La
14: radio Neta es la Z. Yo quisiera los armazones, mi compadrito.
9: Perfecto, ahí está, compadre.
0: Felicidades. Ahí está otro ganador. Van 3, faltan 2.
9: La Z, buenas tardes.
15: La radio Neta es la Z. Yo quiero ese armazón, compadrito.
0: Perfecto, ahí está. Felicidades.
9: Gracias, mi vida. A ver. Vámonos con el último, compadrito. Vámonos con el último. Me voy a ir hasta lo más recóndito de lo recóndito de lo recóndito.
0: Donde las arañas hacen su vida.
9: Donde los oroños hacen su... Estamos listos. La Z, buenas tardes. Hola.
14: Hey, neta es la Z. Yo quiero mis lentes de 50 Off. Porque los míos ya están bien madreados.
9: ¡Ay! ¡Ay!
0: Está bien 10 de mayo.
9: ¡Mi vida! Pues ya. Corazones de mi alma, ya salieron esos 5 personitas a quienes le contesté, a las personas que le contestamos. Ya saben, mande su nombre completo, su número de teléfono, por favor, porque los vamos a estar registrando, compañeros.
0: Fíjense que les voy a dar un tip muy pendiente, sigan escuchando la radio Neta, porque esa promoción todavía tiene mucho que dar, porque todavía ese día se van a regalar más armazones y todavía mañana sabadito más armazones, porque hay que seguir festejando a los papás de Neta.
9: Así es, corazones, ahí regresamos.
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0: corazones bellos, continuamos con más a través de la Z, la radio de Neta. Y compadrito, a continuación va a ocurrir la segunda desgreñada, porque ¿qué viene?
1: Pues ya hacía falta darnos una buena despapaya y una buena desgreñada. Mi secreto, a la semana andamos, nos la andamos horreando, andamos acateándole al gran cachetadón que nos vamos a poner hoy. Y bueno, váyanse preparando que ahorita regresamos ya con las desgreñadas, dos rolitas que vamos a poner a competir, la de la secre y la de su servilleta, el compadrito, en este viernesito.
0: Así es, mis amores bellos, continuamos con más a través de la Z, la radio de Neta. No le cambie, venimos.

0: Ahora sí, estamos en las desgreñadas de la frontera, las desgreñadas de la radio de Neta, y vamos a presentarles dos rolitas con las cuales vamos a competir en esa tardecita. Recuerda que vote por su rola favorita y pues ni más ni menos, sin tanto rollo, vámonos rápido, me dice Cree, ¿con qué nos va a sorprender hoy?
1: Nada, compadre, me voy a ir porque es viernes y pues ya sabe usted, compadrito, que una los viernes tiene que chupar.
0: ¡Oso!
1: ¡Chupar! ¡Pero colágeno!

0: Momento sabrosón para este bebé viernes, la vampiresa con los tigrillos.
1: Excelente, Arrolita, cómo no, los tigrillos, muy buena rola escogió, ¿eh? Oye, pues ya que andamos con esas rolas así moviditas, porque ya arranca el fin de semana, también me voy a ir con algo bastante movidito. Suéltela, compadre, dice. Vámonos con Fabián Gómez, a ver si se acuerdan de esa rolita y cómo quieres que te quiera. Este fue su mayor éxito de sí. Fabián Gómez por allá en los principios del 2000, que será como 2002 más o menos. 2002. Y cómo quieres que te quiera, si sí, tú nunca me has querido.
0: Nada más que tarda en cantar, tarda en cantar. Ahí viene, ahí viene, ahí viene. Ahora sí.
1: Y cómo quieres que te quiera, washu, washu, washu, baby. La cosa. Oye, pues ahí están las dos rolitas y niños contra Fabián Gómez. Voten por su rola favorita, ya saben cómo, mandando Z WhatsApp con la frase neta 656-857-7950. Tigrillos contra Fabián Gómez.
0: A ver quién anda por ahí, la Z. Buenas tardes.
2: La radio neta es la Z. Yo voto por la de la secretaria. Secretaria, si vas a ir a chupar, me avisas dónde. Cha, cha, cha, cha.
0: Hijos de su madre, padre. Hijos de su madre. Quisiera decirle lo que pudiera, pero me detengo porque me corren.
3: La radio neta es la Z por la canción del compadrito.
0: Gracias, mi amor. La Z.
3: La radio neta es la Z, mi compañito y mi secretaria. Votamos para la secre, la de la secre. Gracias. Su compa el Kena lo saluda.
1: Gracias, Kena.
0: La Z.
4: Arrádenmente la Z por la vampirecita.
1: Vampirecita. Pues ya tenemos rolilla ganadora.
0: Ya tenemos rolilla ganadora, compadrito, en este fin de semana para irnos a chupar como la vampiresa. Así es que pues vámonos, compadre, porque el tiempo apremia y el calorón también.
1: Claro, chúpele.
0: Chuay, no.
1: Ay, pues, la vampiresa.

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13: Llegó la hora de las complacetas aquí en la radio de Neta. Mis recientes, es tiempo de que ustedes programen en la radio de Neta. Manden Z audio, ya se la saben, al 656-857-7950. Soliciten su rolita favorita de este viernesito. Y con mucho gusto aquí la CG y su servilleta lo estaremos complaciendo en esta media hora.
0: Así es, compadrito. Aquellas personas que quieren solicitar su canción, ya lo sabe, 656-857-7950. Repito, 656-857-7950. La Z, buenas tardes.
15: La radio de Neta es la Z. Para ver si me podían complacer con la canción del árbol de la horca, con Laberinto.
13: Con Laberinto.
0: ¿Qué tal, compadre?
13: Muy buena rola esa, ¿eh? Qué bárbaro, compadre. Se aventó, se voló la barda para empezar con las complacetas y empezar con el fin de semana. Eso sí, ya valió queso. Ya nos va a darse de la mala, de la peligrosa, de la diabólica, de la que necesitamos el exorcismo.
0: ¡Uy! ¡Vámonos, compadre!

0: las setas.
1: ¿Qué?
2: Gracias, mi secre. Muchísimas gracias. La radio de Neto es la Z, compadrito secre. Buenísimas tardes. Si me pudiera complacerle con mi árbol y yo, cuando le vulnera. Gracias, bonita tarde.

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1: La radio no está en la Z. Tu Padrito Secre, buenas tardes. A ver si me puedes complacer, por favor, con la canción de los Cadetes de Linares, El Tartanero. Voy a ir calentando el gaznate.

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1: La radio de la Z, buenas tardes, compadito. A ver si me podrás complacer con la canción de Agüita de

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1: Buenas tardes, ¿me puede enviar la canción de A Ella con Tropicalísimo Apache para toda la gente de la comarca lagunera? Saludos.
0: Las 3:11.

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1: La radio en esta es la Z. Buenas tardes, compadrito y Secre. ¿Me puedes complacer con la de Sonora y sus ojos negros? Con Miguel y Miguel, por favor. Tengan un buen fin de semana. Gracias.

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1: ¿Qué?
2: Hola, buenas tardes, secre, compadre. La verdad, neta, la secta. Si me pueden complacer con la Valentina Elizalde, ¿para qué olvidar? Saludos.

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1: La Z, buenas tardes, Secre y el compadrito. Quisiera ver si me podrían complacer con la canción de Infiel, por favor. Con saludos muy en especial para un agente vial. Gracias.
2: Las 3:27.

0: Zetas de la Zeta, compadrito. ¿Cómo se quedó con esa última canción, Infiel?
1: Aquí la verdad, de... me quedé pues, ¿por qué? ¿Qué pasaría? ¿Por qué le encuentras esa canción? ¿Por qué? Platícanos, mándanos algo. ¿Qué?
0: Platícanos.
1: El fin de semana va a estar pensando, ¿por qué le dedicarían eso a la gente de tránsito? Y... ¿cuál la gente de tránsito?
0: Y el número de la patrulla.
1: Tiene una patrulla, ¿por qué?
0: ¿Por qué?
1: Ay, no, qué telenovelas, ni en La Rosa de Guadalupe. Bueno, haz grano. Excelente, Ronita, ya para finalizar las complacetas de este viernesito. Oigan, vamos a hacer una pequeña pausa, pero ahorita regresamos porque viene toda la información informativa que informa con las noticecre de la secretaria.
0: Así es, mis amores bellos, como lo menciona el compadrito, recuerde que... vamos a ir una breve pausa comercial, poquito musiquita, y viene nada más y nada menos, como lo mencionábamos, el Noticiecre de la Secre con la mejor información local, estatal, nacional y por supuesto el reporte del clima para este fin de semana, el reencuentro de los años también, compadrito, más adelante, y ya viene el fin de semana musical con las mezclacetas.
1: Así es, hoy a las 7 de la tarde arrancan las mezclacetas de fin de semana, pero a las 5 ya se la saben, nosotros empezamos a calentar motores con las de las 5 de la tarde. Hoy será Tabito Vargas y Eduardo Rodríguez.
0: Que me toca lo que yo quiero, lo que le pido.
1: Chinchampú.
0: Es que yo me intriga todavía ese comentario de Eduardo Rodríguez. Yo digo que debería ya cambiar ese eslogan porque más de una nos hemos formado, compadre. Más de una.
1: Fórmense. Acuérdense que es viernes de chupe.
0: Colágeno. Y luego sí, Eduardo Rodríguez, el colágeno, sí es cierto. Tiene razón.
1: Contrólese.
0: Compadrito.
1: Chama, está toda menor de edad, contrólese.
0: No lo decía por él, lo decían sí por...
1: Ya está, dijo el nombre.
0: Oh, corazones. Quiero decirle a usted que nos está escuchando que también no se puede perder este fin de semana porque, compadrito, seguimos festejando a papá con ópticas 50 off. Así es que ya lo sabe, el compadrito, le estábamos comentando fuera del aire, todavía se van a ir Armazones, compadre.
1: Así es. Esta tardecita muy pendiente con el señor Tigre y mañana sábado en todos los turnos se vienen súper pendientes porque vamos a seguir regalando esos armazones para papá de ópticas 50 off.
0: Así es, ahí venimos, no le cambia, seguimos con más a través de la Z.
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1: Tres de la tarde, mi gente, 3:50 PM. Estamos arrancando con el Noticecre de la Secre, con la mejor información local, estatal y, por supuesto, la noticia nacional. Arrancamos con una emisión más de esto que es el Noticecre de la Secre.
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1: Arrancando con la noticia local, déjeme decirle que la Coordinación General de Seguridad Vial implementará un operativo especial este sábado para resguardar a los participantes de una marcha que recorrerá varias calles del centro de la ciudad. Así como le escucha, el recorrido iniciará en el Parque Borunda y avanzará por la avenida 16 de septiembre, que continúa por la avenida Lerdo y va a concluir en el Monumento a Benito Juárez. Aunque las actividades que estaban programadas para comenzar a las 5 de la tarde, hay que mencionar que los agentes de seguridad vial estarán presentes desde las 4 de la tarde para coordinar, pues justamente, la circulación y prevenir cualquier incidente. Para estas labores, pues se va a contar con el apoyo de elementos, con motocicletas y patrullas, quienes realizarán el cierre parcial en estas calles conforme avance la marcha. Así es que usted ya lo sabe, tome precauciones este sábado, porque justamente por la avenida 16 de septiembre y la avenida Lerdo, pues a partir de las 4 de la tarde, se van a implementar operativos por los oficiales de seguridad vial.
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1: Y bien, déjeme decirle que en esta noticia del estado, justamente, pues ya hablando de corporativos, se entregan patrullas, cuatrimotos y uniformes a corporaciones municipales. Resulta ser que más de 350 elementos de corporaciones municipales de seguridad pública municipal recibieron nuevos equipamientos como parte de una estrategia estatal para fortalecer las labores de vigilancia y atención a la ciudadanía en distintas regiones de Chihuahua. Sí, la entrega fue encabezada por la gobernadora Maru Campos en la ciudad de Delicias, donde se distribuyeron 19 patrullas, 57 cuatrimotios y 5,562 piezas de uniformes tácticos, entre camisolas, pantalones, botas y gorras, con una inversión superior a los 32 millones de pesos. Hay que mencionar que durante el acto, la mandataria estatal señaló que el fortalecimiento de las corporaciones policíacas busca brindar mejores condiciones de trabajo a los agentes y reforzar la capacidad de respuesta de los municipios en materia de seguridad.
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1: Y bien, continuando con las noticias, déjeme decirle que ahora va a ser más sencillo tramitar el pasaporte mexicano. Así como lo escucha, obtener el pasaporte mexicano será más rápido y con menos papeleos. El gobierno de México, a través de la Secretaría de Relaciones Exteriores, anunció una reforma que reduce a la mitad del tiempo promedio la resolución y compacta los requisitos de 6 a solo 3. Sí, escuche, a solo 3 nada más. La medida busca eliminar los viajes repetidos a las oficinas por documentos faltantes, y esta modificación tiene como objeto terminar con las tradicionales vueltas a las delegaciones cuando los documentos iban incompletos. Así es que ya lo sabe, ahora los solicitantes podrán subir sus documentos a una plataforma en línea para la validación anticipada, y una vez aprobados pueden elegir la fecha y el lugar hasta el horario de su cita para concluir con este trámite, sí, solo con una sola visita.
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1: Siendo las 3:54 PM, actualmente le vamos a dar el reporte del clima para aquellas personas que este fin de semana, pues, va a ser bastante ajetreado con diferentes eventos en la ciudad. Déjeme decirle que tenemos una temperatura de los 37 grados centígrados con una probabilidad de precipitación del 0%, una humedad del 17% y vientos de hasta 3 kilómetros por hora. Para este día se espera la máxima de los 37 grados centígrados con una mínima de los 23 grados centígrados. mayormente soleado, pero para este sábado las temperaturas aumentan porque se espera una máxima de los 39 grados centígrados para este sábado. Repito, 39 grados centígrados como la máxima y la mínima en los 24 grados centígrados, sí, con una humedad del 16% y vientos de hasta 18 kilómetros por hora. Hemos llegado al final del Noticecre de la Secre con la mejor información local, estatal y por supuesto nacional y el reporte del clima. Aquí continuamos el compadrito y su servidora, la secretaria. Esto fue el Noticecre de la Secre. No le cambie, ahí regresamos.
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1: Las 4 en punto.

0: 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Estamos a punto de vivir un viaje musical.
1: ¡Ah, chies! ¿Qué dijo? ¿Va a preguntar a dónde? No, chies, váyanse preparando. Ahorita regresamos ya con las siguientes secciones. Y a las 5 de la tarde, ya se les sabe, tenemos Mezcla Z. Nuestros DJs oficiales hacen presencia en la pista de la radio de Neta en este caluroso bebé viernes. 37 grados centígrados, mi secre. La cosa está muy pegajosa.
0: Deje usted y vamos nosotros con nuestro vestuario.
1: Pues yo ya me quité la gabardina porque...
0: Sí, con claro, razón lo vi, como que lo vi más ligero.
1: Ya me desabroché para enseñar pelo pecho.
0: No, compadrito, yo sí soy de las que hasta el último momento me quito la vestimenta. Si usted no sabe de qué le estamos hablando, a través del Facebook de la Z103.5 FM, pues ahí le compartimos una imagen, el compadrito y yo, donde justamente, compadrito, nos vestimos hoy caracterizados.
1: Así es, vayan para allá, vayan y chequenla, regálenos un like, si quiere comentar, comente, se lo vamos a agradecer de todo corazón. Y ahorita regresamos.
0: Así es, no le cambie.

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2: Así es, el gran éxito ganador. Estamos ya, más que eso, la secretaria y el compadrito para presentarle este reencuentro. Y la verdad, está bastante bueno. Sobre todo una agrupación que se presenta aquí en la frontera y va a arrollar, secretaria.
3: Así es, que se presenta en la frontera, mis amores bellos. Y estamos hablando de la arrolladora Banda El Limón con una segunda parte, porque ya habíamos tenido una primera, obviamente homenajeando sus grandes éxitos. Y pues le da para otra tercera y otra cuarta parte, recordándole que al llegar a la primera posición la gente puede votar, compadrito, y
2: puede votar, ya está mencionando el nombre de la canción o cómo vamos con las posiciones, ¿sale? Así que aquí están las cinco rolitas de la arrolladora Banda de Limón de don René Camacho.

señores, está la rolita y que quede claro de la arrolladora banda El Limón. Otro de los grandes éxitos precisamente de esta agrupación de don René Camacho, que bueno, ya los vocalistas ya se salieron, los que tenemos muy familiarizados, pero sigue la arrolladora

0: recordar a la arrolladora. Primera posición, Los Secretos de mi Memoria, déjeme, compadrito.
1: Déjeme decirle algo, esa rolita es más vieja, mi secre.
0: ¿A poco?
1: Más vieja, es del 90.

0: está. Fíjese nada más. Las cinco canciones que de verdad están más que excelentes, mi secre. Y ahora sí, la gente tiene la oportunidad de elegir la que más le guste, la que quiera escuchar esa tardecita de Bebé Viernes.
1: Así es, a través del Z WhatsApp usted puede votar. 656-857-7950. Repetimos, 656-857-7950. Compadito, nos vamos.
0: Vámonos de una vez.
1: A ver, vámonos por acá. La Z, buenas tardes.
2: La radio neta es la Z. Vámonos por la 5. Secre, sí. Un besote. Ya gracias. Sabes dónde te gufi.
1: Gracias, ándale.
0: Mira, este muchacho ya échenle agua, ya anda muy. Ya anda muy urgido.
1: Pues es que está con el calor, está muy caliente, compadrito, el clima.
0: Oye, ¿es el mismo, verdad?
1: No,
0: es otro. Qué bárbaro, sí, que usted anda arrasando. Anda como la arrolladora. Arrollando.
1: La Z.
3: La radio de Neta es la Z. Yo voto por, y que quede claro, saludos, Secre y compadrito. Excelente viernes.
0: Gracias. Muy buena rola esa, ¿eh?
1: Gracias.
0: Bueno, es que todas están buenas, la verdad, todas.
1: La Z.
4: Es la Z, por la de Cabecita Dura.
0: Cabecita Dura, la 4.
1: Gracias, mi vida, la Z. Buenas tardes. Hola.
5: Cuéntanos la de Cabecita Dura, Secre. Cabecita Dura.
1: Cabecita Dura.
0: No, muy bien.
1: Gracias.
0: ¿Dos votos ya?
1: La Z.
6: 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Buenas tardes. Compadrito y Secre.
1: Saludos. Gracias.
0: Saludos, compadre. Gracias.
1: La Z, buenas tardes.
7: Está la 1, la número 1.
8: Y dicho una.
0: No, dale una cervecita a mi compadre, por favor, para que moje el cuerguero.
1: Mi amor, mi vida, te escuché como.
0: O se me hace que ayer el partido se las tomó bien heladas, mi compadre.
8: Sí, sí le escuché, tengo de. Y dicho una. Y digo, guay.
1: Ay, mi vida, te adoro. Gracias, la Z.
9: La radio neta la Z. Mi Secre, mi compadrito, vámonos la de. Y que te quede claro que tú eres mía, Secre. Y nadie más, porque yo te quiero para mí. Y la de te quede claro, vámonos por esa.
0: Por esa misma.
1: Gracias, mi vida.
0: Oiga, pero no ilusiona a mi Secre, porque no me la ilusionan, pero no le invitan ni un café, ni un chesco, ni un heladito, nada.
1: Es que así son, compadre.
0: No, nomás me la andan emocionando aquí.
1: Pura leña. Poniéndole
0: y echándole leña al matrimonio.
1: La Z.
10: Esta es la Z por la tercera. La tercera. Saludos. ¿Ale? Y bendiciones.
1: Gracias. Saludos, gracias, la Z.
11: La radio neta es la Z. Una cola de se repite la historia, mi gente.
1: Gracias, mi amor, la Z.
12: La radio de neta es la Z. Yo voto por la de secreta de mi memoria.
0: Ándale, 4 ya.
12: Saludos a Rocío. Secre y compadrito. Saludos, Secre.
0: Saluditos a Rocío.
1: Gracias. La Z.
13: La radio de neta es la Z, Secre, compadre. Por la de secretos de mi memoria.
0: Ya.
13: Porfa.
1: ¿Ya?
0: ¿Ya?
1: Secretos de
0: ese
1: mi
0: voto.
1: Memoria, ¿cuál era?
0: La 1.
1: La 1. La 1. Con un agua. Bueno, vámonos.
0: Sí, vámonos.

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0: Feliz fin de semana, la Z103.5 FM 720 en amplitud modulada. Aquí andamos, la secretaria y el compadrito. Y váyanse preparando porque ahorita regresamos con el terror. Regresamos con los famosos covers. Vamos a ver qué canciones nos vamos a chuletear un ratito, a mí se cree.
1: La verdad es de terror, compadrito, sobre todo porque es viernes. A veces los viernes sí nos sorprendemos y vienen buenas canciones. Entonces esperemos que el de arriba nos bendiga y por favor que vengan buenos covers, porque han hecho unas aberraciones que ni se imaginan. Pero, compadrito, espero y sirva la vela que prendió usted.
0: Ojalá, es viernesito y bien lo dice. Esperemos y sean buenos covers. Todo mundo haciendo changuitos.
1: Ahí venimos, no le cambien.

0: canción favorita. También tiene una segunda versión. Y tal vez hasta una tercera. Es por eso que vamos a descubrir ese famoso cover.
1: Échale, échale, compa, échale.
2: Damas y caballeros, ha llegado el momento de los famosos covers. Hoy en esta ocasión escuchamos a Francis Cabrel. Lo quiero a morir. Adelante, secretaria y compadrito.
3: Gracias, gracias a la voz oficial del programa. Gracias. Pues mire, si usted está diciendo, ¿qué es esto que está sucediendo en este momento? ¿Qué
4: pues una aberración.
3: Una aberración. Si usted está diciendo, apenas estamos comenzando y ya descompusieron. Pues sí, esta es la original. Para quienes no sabían, Lo quiero a morir, compadrito, con Francis Cabrel del 79, de su álbum Algo más de amor. Yo sé que obviamente, pues no nos gusta. Bueno, yo espero. Cada
4: guerra. Bueno, habrá gente que le gusta la trova y todo ese rollo. A lo mejor sí le entona esta rola. Pero a nosotros no.
3: No, a nosotros.
4: Hay que ser sinceros.
3: Pero vamos a cambiarle de una vez, porque no me gusta.
4: Otra vez.
3: ¿Qué, no, qué repetimos la misma que?

0: Pueden destrozar.
1: ¿Quién es, compadrito?
2: No es la tesorita, no es la tesorita.
3: No, no es el ingeniero. No es el ingeniero.
2: Es que se escucha así de.
1: Lo quiero a morir.
2: La verdad, no.
1: Es que canto, sí.
2: Toda la vida, toda la vida. Y siento que como que ya en últimas instancias le empezó a exagerar.
3: Sí, como que ya el último. Y sale del mismo pasito con Toneo. Pero bueno, Shakira, el 2011, también con esa versión, Lo Quiero a Morir. ¿Qué le parece?
2: Pues la verdad, de hueva. De una hueva, de aburrida. Igual que la primera. Obviamente estoy esperando la que ya conocemos todos, que no la vamos a adelantar, ya la conocemos, pero esa es con la que yo me voy a quedar. Esa es la que
3: sí,
2: yo me voy a
3: quedar. Sí, pues yo creo que yo también. Pues ya, pongan, ya va quedándonos.
2: Vamos. Ella, llegamos a terrenos.

0: conocemos, ¿verdad?
1: Sí.
0: Mi Barrio Colombiano.
1: Hizo muy buen cover, se dejó Cayetano con esta canción, compadrito. Y sobre todo, pues yo siento que la rescató, porque la verdad la original no tiene chiste.
0: Oye, y se fija, ¿no? Qué cosa tan más diferente, ¿no? O sea, el autor y luego Shakira, pues la Shakira la cantó como
1: similar.
0: Muy similar, ¿verdad? Pero aquí ya fue una vuelta de tortillas totalmente.
1: Sí. La verdad que sí, me quedo con Mi Barrio Colombiano, pero pues esto todavía no se acaba porque...

0: Ándele, compadre. Fíjese, me gusta más esta que la original.
1: Parece que sí es, oye, soy suave, soy bien.
0: Fíjese, mejor que la original. Mejor, o sea, hasta que la de Shakira, mejor. Qué bárbaros, pues aquí tuvimos al Forraje, que en el 2013 sacaron su álbum Quejidos, que no escucha a nadie.
1: ¡Ah, qué caray!
0: Así se llama el álbum. Quejidos que no escucha a nadie.
1: Con razón le gusta más esta versión.
0: Ay, compadrito.
1: Hombre, qué cosa. Pero no, está muy padre, ¿eh? Sí me gustó.
0: Sí, la verdad. Sí, es que está más movida. Pero vámonos con lo último, a ver qué pasa.

0: parece que está cantando el Robert.
1: No, a mí parece que ya se está muriendo este señor. ¿Para qué no morir?
0: Ahí en el hecho de muerte.
1: Sí, como ya en las últimas, ya. Como que dijeron, ponlo a grabar porque se nos va, ya, ya se nos está muriendo.
0: ¿Qué quieres decir, abuelo? No, no, qué tanto. Y ahí valió que eso, el abuelo. Resulta ser que tenía otro amor.
1: Mira, hasta le creo historias, tengo.

0: Bueno, pues no.
1: Pues a ver, ya obviamente sabemos que nos vamos a quedar con Mi Barrio Colombiano, pero si no existiera Mi Barrio Colombiano, ¿cuál se quedaría con
0: Que me quedaba con la de Forraje, precisamente. Me gustó cómo empezó, me gustó cómo arrancó. Y todos me quedé.
1: A mí también. Yo también me quedo con Mi Barrio Colombiano. Y aprovechando que es una emisión de viernes, pues vamos, compadre, con el Mi Barrio Colombiano.
0: Por favor, deleite mis oídos.
1: Para finalizar, para seguir con este fin de semana musical. Ahí regresamos.
0: Achí.

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1: Ahí está nuestro DJ más joven, DJ Eduardo Rodríguez, Eduardito, Lalito Rodríguez, con buena música para empezar, así que a bailar en la pista de la Reineta, ni se cree. Sí. Así comenzamos las mezclas Z de las 5 de la tarde, y esto apenas está comenzando, porque ya que anda bien entrado, ya que anda en la tornamesa de la Reineta, Lalito, pues lo vamos a tener todavía más adelante.
2: Ay, corazones de mi alma, y recordándole que es fin de semana musical con la Z, recordándole a usted también que durante pues el transcurso de esta tarde-noche regresa nuestros DJs ahí después de las 7 de la tarde para que usted les acompañe, porque van a madrugar, mis amores bellos, con las mezclacetas el sábado también. Así es que este fin de semana disfrútenlo, súbale a la música de la Z, llévenos en su carro, llévenos en todos lados, también a la gente que nos escucha a través de audiorama.mx, gracias siempre por la sintonía, por escucharnos por internet, y quienes prenden sus Alexas y nos escuchan por la Z 103.5 FM, pues muchísimas, muchísimas gracias, compadito. Vamos a una pausa y ahí regresamos, ¿qué le parece?
1: Me parece más que perfecto, y regresamos precisamente con DJ Eduardo Rodríguez, el que le toca lo que quiere.
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0: ¡Segurito, segurito! ¡Ay, ay, ay! Señores, así estamos finalizando ya las Besgracetas de las 5 de la tarde. Oye, pues entró de último momento el relevo con DJ Tavo Vargas, ¿verdad? Con eso de bandas especiales para el fin de semana. Así que así estamos finalizando ya la edición de las Besgracetas de las 5 de la tarde con DJ Eduardo Rodríguez, comenzando el programa y ya finalizando DJ Tavo Vargas, el del USB.
1: El del USB.
2: Y así es, compadrito, mis amores bellos, ¿qué le puedo decir yo? Disfrutamos mucho esta hora bailando con los diferentes géneros musicales en inglés, en español. Y quiero mencionar algo muy importante, compadrito, este fin de semana se viene musical, porque ya lo sabe que viene las Mezclacetas de la Z con todos nuestros DJs ahora sí en conjunto y no por separado, porque arrancan a las 7 de la tarde noche. Y digo tarde noche porque es la tarde y luego todavía la noche y luego todavía la madrugada. Y luego, o sea, ellos pasan todavía el himno nacional y luego todavía a las 2, mis corazones ahí están. Y siguen así, como de esas amanecidas que nos gusta. Entonces, fin de semana con nuestros DJs en las Mezclacetas de la Z. El día de mañana ya sabe el show del Cuiti Juan José a las 6 de la mañana y luego llega el guapísimo compadrito.
0: ¿Quién?
2: Usted, compadre, Omar Cervantes, el compadrito. Con las norteñas, compadre, ¿qué tiene mañana?
0: Oye,
2: mañana.
0: Sí, mañana tenemos las norteñas, José, muchas gracias por el guapo. No, hombre, ya se me pusieron celoso mis compadres que le mandan besos. Mañana tenemos, mañana como descanso, usted me dice que me deja solo, de solapa, solitario y solterón. Mañana arrancamos a la 1 de la tarde, mañana no hay informe 24, así que a la 1 de la tarde arrancamos con las norteñas con Z, una hora completa. Viene la terceta a las 2:30, tenemos también las cumbias de la Z a las 3 de la tarde, la hora completa de las cumbias de la Z de 3 a 4, a las 4:30, mi gente, para la gente que le gusta la música country. Bueno, mañana sabadito a las 4:30, una terceta country que puede ser del mismo artista o pueden ser tres canciones de diferentes artistas. Y bueno, como mañana no tenemos las Mezclacetas de las 5, pues tenemos otra tercetita más a esa de las 5:30, pero eso sí, mucha música sin parar a través de la frecuencia neta. Y bueno, como lo comentaba, a las 7, pues ya arrancan las Mezclacetas y mañana andará por acá el señor Tigre.
2: Así es, mis amores bellos, recordándole usted también que el domingo tenemos lo mejor de la semana con el show del Poiti Juan José para que usted no se lo pierda. Y luego el domingo, ya sabe, Sentimientos de Neta a la 1 de la tarde con la más guapa, la siempre espectacular, la siempre increíble, la secretaria de la Z.
0: La pomposa.
2: La pomposa, la perfumada, que ya escuché que me dijo el Poiti Juan José. Entonces, no sé por qué lo dirán. Pero, pues sí, justamente.
0: No sé por qué.
2: Sí, compadrito. Pues sabe que mis amores también vienen algunos segmentos del Club de la Secretaria. Las Mezclacetas de la Z también hacen presencia. El programa de Juan Gabriel a las 8 de la noche, la hora nacional. ¿Qué le puedo decir yo? Para disfrutar también el dominguito. Y compadrito, pues vámonos ya, porque el Tigre ya está tocando aquí.
0: ¿Quién?
2: Ay,
0: se puede pasar.
2: Se puede. No, no es Lorenzo Montes.
0: Es que también lo dice.
2: Ah, ¿el Tigre?
0: Sí, no,
2: ah,
0: bueno, pues cuando llega también.
2: Pues ya, entonces que ya nos vayamos, compadre.
0: Bueno, pues la verdad es que nos vamos a pasar muy bien acompañados. Ustedes con nosotros con ustedes. Así que pues todo el fin de semana hay mucha música a través de la frecuencia neta. Y ya el lunes, pues ya andaremos juntos de nueva cuenta, la Secre y su servilleta a la 1:25 de la tarde. Que tengan bonito fin de semana, cuídense mucho. Parece que el viento se está soltando aquí en la frontera. Mañana aquí nos escuchamos.
2: Así es, bye bye.
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